0: Si tú estás interesado en información acerca de o tienes algún familiar que le gustaría o que tenga algún problema y se quieren acercar a este tipo de agrupaciones, pues bueno, ahí está la mano extendida en las diferentes direcciones que acabamos de escuchar. Agradecemos a nuestros amigos de la Central Mexicana de Servicios Generales que se presentaron el día de hoy en este su programa Pregúntale a un Alcohólico. Gracias, compañeros.
1: Gracias.
0: Bueno, pues sin más nos despedimos. Gracias por su preferencia. Continuamos con la programación aquí en RTG 820, Experiencia Radiofónica Total.
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1: Claro que sí, ya son las 6 de la tarde, las 6 de la tarde con 12 minutos en RTG Radio 820, Coyuca de Catalán, experiencia radiofónica total. Les saludamos con mucho gusto su servidora Patti Ramírez, hoy en este día lunes 3 de agosto. Estamos por acá, bendito Dios, gracias a Dios, ya estamos por acá de regreso de nuestras vacaciones de verano. Así es, muy contenta, emocionada y pues bien relajada, pero ya estamos por acá con ustedes de regreso, saludándolos, felicitándolos en este día lunes 3 de agosto, felicitando allá para todos ustedes que están de manteles largos, celebrando su cumpleaños, muchas felicidades, o cualquier acontecimiento que estén festejando, los invitamos a que se pongan en contacto con nosotros al teléfono aquí en cabina 767-67-521-39, línea directa aquí en cabina. Les saluda a su servidora Patti Ramírez. Te invitamos también a que nos envíes un mensaje de texto por WhatsApp al teléfono celular 767-67-21-36-96. Ahí están los teléfonos.

teléfonos disponibles para que te pongas en contacto con nosotros y estamos iniciando el programa al ritmo de la banda. Con pura música de banda en esta tarde te voy a poner a bailar, a disfrutar y te invitamos a que te pongas en contacto con nosotros y solicites tu canción de tu banda favorita y con gusto te complacemos, te felicitamos en esta tarde. Claro que sí, ya son las 6 de la tarde con 14 minutos. Excelente tarde para todos ustedes que están en casita, en familia, descansando, disfrutando, y para todos ustedes que se encuentran muy activos laborando en este día lunes. Échenle ganas, que es lunes y estamos iniciando la semana muy activos, con muchas energías, con mucho entusiasmo. Así debemos de iniciar la semana. Así es, pues saludamos allá para todos ustedes en esta tarde que nos están sintonizando en redes sociales, en diferentes plataformas digitales, en nuestra página oficial www.rtg.com.mx. Ahí está la página. Te invitamos a que te pongas en contacto con nosotros y vamos a saludar allá para toda mi gente bonita de esta región de la Tierra Caliente, aquí en Coyuca de Catalán y allá en Ciudad Altamirano, que nos sintoniza mi gente bonita de esta región de la Tierra Caliente, diferentes municipios que nos escuchan también, diferentes estados, allá en el estado de Michoacán, a todos ustedes, mi gente bonita del estado de Michoacán, a todos los que nos escuchan en la Unión Americana, en otro país, en diferentes lugares, en diferentes puntos estratégicos que nos escuchen, les hacemos llegar sus saluditos, sus felicitaciones en esta tarde. Son las 6 de la tarde con 15 minutos y vamos a continuar con la programación musical. Te invitamos a que nos acompañes hasta las 10 de la noche con la programación. Les saluda Patty Ramírez. Estamos escuchando el programa Al Ritmo de la Banda. Ponte las botas y el sombrero porque vamos a bailar al ritmo de la banda. Y ya tenemos por acá mucha, mucha música de banda para proyectarles en esta tarde con la banda La Adictiva de San José de Mesías. Tenemos a la banda MS, a la Arrolladora Banda de Limón, la banda Los Recoditos, la banda La Tracalosa de Monterrey. Tenemos mucha música de banda que proyectarles, música ranchera, música romántica de bandas, música movidita, quebraditas con bandas. Tenemos infinidad de música que proyectarles en esta tarde. Continuamos con la programación. Les saluda Patty Ramírez.

claro que sí, pues vamos a seguir bailando y disfrutando de la programación musical al ritmo de la banda. Tenemos mucha música y vamos a escuchar algo del género musical de Quebraditas con estas bandas para

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canción de la banda El Recodo de Don Cruz Lizárraga. Para todos ustedes que nos están sintonizando en redes sociales, en la página oficial www.rtg.com.mx. Nos escuchamos también en Facebook, en RTG Radio 820 Coyuca de Catalán, Experiencia Radiofónica Total. Les saluda su servidora Patti Ramírez en esta noche. Ya son las 8, exactamente las 8 de la noche. En IRTG Radio 820 Coyuca de Catalán, su servidora Patti Ramírez, los invitamos a escuchar las noticias, el noticiero estatal, no te lo pierdas, este noticiero a las 8 de la noche en nuestra página oficial de internet y en diferentes plataformas digitales puedes escuchar y ver el noticiero estatal conducido por Manuel Díaz Valderas. No te pierdas este noticiero y nos escuchamos, regresamos con la programación musical a las 9 de la noche. Te saluda Patti Ramírez, estás escuchando IRTG Radio 820 Coyuca de Catalán, Experiencia Radiofónica Total. Buenas noches.

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5: Gisela Terrero Matador, con 29 años por crisis nerviosa. Ailani Terrero Latizarpa, de 2 años por crisis nerviosa. Así como Leocadio Lentizapa, con 67 años. Lo anterior, de acuerdo con el coordinador de Protección Civil y Bomberos de Acapulco, Raúl Noyola Rocha.
6: No hay un preliminar todavía, se está encargando ya lo que es la fiscalía. Ellos se acordonaron, hicieron sus levantamientos de evidencias en la madrugada. De hecho, nosotros no hicimos tanta remoción porque no hubo tanto fuego. El poco fuego que hubo, los vecinos apoyaron para propagarlo.
5: Diversas autoridades de Protección Civil Estatal y Municipal realizaron labores para controlar el incendio, retirar el escombro y asegurar la zona. El incidente ocurrió en los locales provisionales habilitados en esa vía, mientras continúa la reconstrucción del mercado central afectado por los incendios el 5 de junio de 2023, el 18 de octubre y el 25 de diciembre de 2024, así como el 30 de julio y el 13 de diciembre de 2025. Con imágenes de Jairo Méndez para RTG Noticias, Beatriz Galindo Matamoros.
7: Pues todo un historial de destrucción, de tragedia, este mercado central de Acapulco, y que, bueno, insistimos en que las instancias correspondientes tendrían que estar ya trabajando en algo ya más seguro, pues en garantizar esa seguridad para el comercio o los comerciantes que están ahí en este lugar, ¿no? Vamos a conocer una de las historias de, pues, estas personas que perdieron todo en esta explosión ocurrida anoche ahí en el mercado.
5: La calle 2 de agosto, siempre bulliciosa, por ser eje principal del mercado de Acapulco, amaneció este lunes en silencio y acordonada tras el siniestro de anoche. Algunos locales abrieron a manera de retomar la actividad, pero la mayoría permanecieron cerrados, aunque no resultaron afectados directamente por el fuego. El ambiente es incertidumbre, entre artículos ennegrecidos, láminas retorcidas y mercancía reducida a cenizas, el olor a humo aún prevalecía en el aire de la mañana. Sentado frente a lo que hasta hace unos días era su patrimonio, Pedro Fernández, dedicado hace más de 15 años a la venta de artículos de ferretería, trata de asimilar las pérdidas. Mientras relata lo ocurrido, las lágrimas aparecen en sus ojos. Es la tercera ocasión que un incendio consume el esfuerzo de toda una vida y lo deja sin la mercancía con la que sostenía a su familia.
8: Incalculable, a veces tenemos muchas cosas, mucha mercancía. La ferretería es caro, ese estanzo es caro, pues. Y la verdad que, pues, uno pide crédito, pide dinero prestado para poder volver a invertir.
5: En el sitio aún pueden verse productos calcinados, materiales dañados y pertenencias que hasta hace unas horas representaban el sustento de decenas de familias. Permanece cerca de su negocio esperando que en este segundo día después de la tragedia las autoridades puedan brindarle apoyo para resarcir las pérdidas materiales y comenzar de nuevo. Porque aunque el fuego ya fue apagado, para muchos comerciantes la lucha apenas comienza. Con imágenes de Jairo Méndez para RTG Noticias, Beatriz Galindo Matamoros.
7: Bueno, así las cosas con este tema, que ya, como lo dijo Betty Galindo, hay todo un historial de tragedia en el mercado central, y vamos a estar muy atentos a lo que, pues, a lo que continúe con este nuevo accidente o incidente ahí en la calle 2 de agosto. Vamos ahora hasta Quechultenango, donde sus habitantes fueron sorprendidos por una tromba, por una fuerte lluvia, y el reporte nos los presenta nuestro compañero Felipe Zurita.
9: Una intensa tromba registrada durante la noche de este sábado 1 de agosto convirtió en caos el cierre de las festividades en honor al señor Santiago en el municipio de Quechultenango. Los fuertes vientos y la lluvia derribaron la lona que cubría la Plaza de Toros mientras se realizaba un jaripeo, lo que obligó a cancelar el evento principal de la feria. El incidente dejó pérdidas materiales para comerciantes y organizadores, además de provocar crisis nerviosa entre algunos asistentes que fueron atendidos por elementos de Protección Civil Municipal. Las autoridades informaron que no se registraron personas lesionadas, aunque los daños materiales marcaron el cierre de la celebración. RTG Noticias, Felipe Zurita.
10: Vaya situación. La noche de este sábado, 1 de agosto, fue suspendido el concierto del cantante de regional mexicano Carin León en la Arena GNP de Acapulco. ¿Y a qué se debió? Bueno, pues nada menos que a esta tormenta eléctrica que pues causó la suspensión. Ya había comenzado el concierto, pero pues una tormenta eléctrica es peligroso, ¿no? Dado que este es un lugar al aire libre. Ahí podemos ver, miren, nada más los rayos que se estuvieron registrando durante esa noche de del concierto. El recinto fue desalojado en medio de la lluvia para salvaguardar la integridad física de las y los asistentes y también del cantante. Y bueno, pues así las cosas, mucha gente se molestó. De hecho, terminó se suspendió el concierto y después se fue la energía eléctrica en esta zona. Por lo tanto, pues, por seguridad, y esto es bien importante, que ahora que hemos tenido muchas tormentas eléctricas en varias partes del estado de Guerrero, hay que extremar precauciones, no hay que exponerse y mucho menos salir a grabar porque pensamos que no nos puede pasar nada. Es peligroso salir a hacerlo sin tomar las medidas pertinentes, o en su caso salir a eventos cuando hay pronóstico de lluvia, ¿no? Y la tormenta eléctrica que se registró la madrugada de este sábado en gran parte del estado, pues dejó 5 árboles caídos en la región Costa Chica y encharcamientos en distintos puntos de Acapulco. Vamos a escuchar al titular de la Secretaría de Gestión Integral de Riesgos y Protección Civil del estado, Roberto Arroyo Matus.
11: Tuvimos también algunos árboles colapsados, nos reportaron 5 árboles colapsados en el caso del municipio de Metepec, y además algunos encharcamientos en la zona dorada y tradicional de Acapulco. En la zona de Diamante había un espectáculo que fue suspendido por los organizadores. Aunque no llovió fuerte, y sí, una tormenta eléctrica bastante intensa en la zona principalmente del Acapulco Dorado.
10: Además, desmintió que una persona pues haya fallecido a causa del impacto de un rayo en Acapulco por la tormenta eléctrica.
11: Noticia que circuló en redes sociales, hay que tener mucho cuidado, en las redes sociales se vierte información falsa. Efectivamente nos corroboraron que no fue una persona que fuera alcanzada por un rayo, ni tampoco falleció, fue una persona que al parecer padece de epilepsia y tuvo un episodio, y afortunadamente fue trasladado a una clínica.
10: Habitantes de las colonias Nueva Era y Rubén Jaramillo cerraron este domingo por la noche, pues ambos sentidos de la carretera federal Acapulco y Guatanejo, cerca de la curva conocida como el derrumbe, esto en Acapulco. Ante la falta del servicio de energía eléctrica, pues que la tormenta del sábado pues averió el sistema de electricidad, y pues nada más no tenían para cuando la Comisión Federal de Electricidad pues reparar ese desperfecto. La lluvia pues provocó daños en los transformadores y cableado en distintas colonias del puerto, no solamente en este punto, en esta zona poniente, también hubo algunas afectaciones en Costa Azul, en varias colonias de nuestro puerto. El bloqueo ocasionó largas filas de autos sobre la vía federal y concluyó una vez que los vecinos obtuvieron respuesta de la Comisión Federal de Electricidad a su demanda pues de restablecer el servicio eléctrico en esta zona poniente del municipio. Por cierto, comento que en el poblado de Llano de la Puerta, esto es en San Marcos, desde la madrugada de hoy no hay energía eléctrica. Ya lo han reportado a la CFE y pues nomás no hay respuesta, y la gente sigue esperando que se repare el servicio. Insisto, es en el poblado de Llano de la Puerta. Así es como nos están pasando aquí el reporte. También hay apagones, se registraron apagones en varios municipios de la Costa Chica debido a la tormenta eléctrica del fin de semana.
12: Debido a una fuerte tormenta eléctrica, habitantes de San Marcos se quedaron sin energía eléctrica por más de 6 horas la madrugada de este lunes. El servicio se restableció alrededor de las 10:30 de la mañana. Decenas de familias fueron afectadas por el corte de energía eléctrica. Lo mismo con la señal de teléfono celular e internet, que quedó interrumpida por varias horas. En el municipio de Las Vigas, la tormenta eléctrica provocó la suspensión de una fiesta debido a la fuerte lluvia y falta de energía eléctrica. Los municipios de Copala, Cuautepec, Cruz Grande y Ayutla de los Libres esta madrugada tampoco no contaron con el servicio de energía eléctrica por varias horas debido a la fuerte lluvia. Víctor Manzanares, Romualdo, RTG Noticias.
7: Así es, las tormentas eléctricas que han estado causando muchos problemas. Es importante que cuando se registre una tormenta eléctrica, pues no hay que colocarse debajo de un árbol o de un poste o de alguna torre de estas antenas de telecomunicaciones. Eso no lo puede usted hacer, no lo haga. Tampoco salir a la calle, pues nada más para salir a grabar, como hoy en día acostumbran los famosos creadores de contenido que realmente exponen sus vidas por unos likes. Entonces no vale la pena hacer eso, de verdad, tómelo en serio. Hoy en día estamos teniendo tormentas eléctricas con mayor constancia. Y lluvias causan arrastre de basura y encharcamientos en Acapulco. Vamos con la información completa.
13: Después de la lluvia de la noche de este domingo, trabajadores de los tres órdenes de gobierno realizaron limpieza en playas y avenidas principales del puerto. Solo encharcamientos leves y arrastres de desechos fue lo que dejaron las precipitaciones.
14: Sí, con unas lluvias que fueron, no fueron tan fuertes, la verdad es que sí estuvieron, tuvimos lluvia, pero no tan torrencial. Y esto no originó tanto arrastre de basura. La verdad es que ya el cuerpo de personal operativo de mujeres y hombres de la promotora de playas han estado muy pendientes desde muy temprano. Y bueno, pues la verdad es que no tuvimos nada sorprendente, afortunadamente.
13: Por su parte, la Secretaría de Gestión Integral de Riesgos y Protección Civil de Guerrero dio a conocer que para este lunes se pronostica un ambiente fresco durante la mañana y caluroso hacia el mediodía, mientras que por la tarde y noche aumentará la nubosidad con probabilidad de lluvias de ligeras a moderadas, además de precipitaciones fuertes de manera ocasional en distintas regiones del estado. De acuerdo con el pronóstico, las lluvias podrían presentarse con rachas de viento de entre 40 y 70 kilómetros por hora, principalmente en las regiones Sierra, Costa Grande, Acapulco, Centro, Costa Chica y Montaña. Estas condiciones meteorológicas son ocasionadas por la interacción de una circulación ciclónica en niveles altos frente a las costas de Jalisco, un canal de baja presión al noroeste de Guerrero y el desplazamiento de la onda tropical número 23 frente a las costas de Colima, sistemas que favorecen el ingreso de aire marítimo tropical hacia la entidad, informó Teresa Lubiano de Labra, RTG Noticias.
7: Los invito a que se mantengan con nosotros bien informados. Vamos a hacer una breve pausa y volvemos.
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0: Estamos de vuelta, muchas gracias por acompañarnos. Vamos ahora con la información de la gobernadora Evelyn Salgado Pineda, quien hace un llamado a todas y todos a defender la justicia y la soberanía en este mes considerado dedicado a Vicente Guerrero Saldaña.
1: La gobernadora Evelyn Salgado Pineda convocó a todos los guerrerenses a seguir trabajando arduamente, servir con responsabilidad, defender siempre la justicia, la igualdad, la soberanía y la dignidad de nuestro pueblo. Acompañada de autoridades civiles y militares, la gobernadora Salgado Pineda encabezó el homenaje e izamiento de bandera correspondiente al mes de agosto.
2: Les invito a que renovemos esa entrega, ese amor por la camiseta y por nuestro estado.
1: Agosto es mes del natalicio del general Vicente Guerrero Saldaña, consumador de la independencia de México.
2: Durante estos días honraremos también la memoria de Vicente Ramón Guerrero Saldaña, máximo prócer de nuestro estado, libertador de México, indígena y afromexicano, presidente de la República y defensor de la igualdad, quien decretó la abolición de la esclavitud. Su vida y su legado nos recuerdan que en México y en Guerrero la patria es primero.
1: Les ha informado Hugo Sandoval Alcaraz para RTG Noticias.
0: Bueno, pues vamos a conocer más acerca de las actividades que se van a llevar a cabo por el natalicio de Don Vicente Guerrero. Hugo Sandoval nos informa al respecto.
1: Este fin de semana se realizó la 19ª cabalgata por la libertad, con la cual dio inicio las actividades por la conmemoración del 244 aniversario del natalicio del general Vicente Guerrero Saldaña. Durante 13 días, Tixla será un espacio de encuentro con la historia, el arte, la cultura y las tradiciones. Habrá conversatorios, presentación de libros, conferencias, bailes populares, torneo de fútbol, entre otras actividades. La tarde del domingo se realizó el recorrido de danzas tradicionales. El día 9 se realizará el izamiento de bandera y sesión solemne a las 6 de la mañana. A las 8 se depositará una ofrenda floral en el Jardín Central Vicente Guerrero. El lunes 10, a las 8:45, se realizará la ceremonia cívica y ofrenda floral por el 244 aniversario del natalicio del general Vicente Guerrero Saldaña. En punto de las 9, iniciará el desfile cívico-militar que recorrerá las calles principales de Tixla. A las 18 horas se realizará la callejoneada. Las actividades culminan el 13 de agosto con danzas prehispánicas. Les ha informado Hugo Sandoval Alcaraz para RTG Noticias.
0: Bueno, pues ahí está la agenda por si desea usted ir y visitar Tixla, que es el lugar donde nació Vicente Guerrero. Puede acudir, puede disfrutar de las actividades y además conocer este bonito lugar, este bonito municipio de nuestro estado de Guerrero, ¿no? Vamos ahora con esta información que tiene que ver con la tranquilidad en la zona serrana de Chilpancingo. Así lo aseguran las autoridades locales. Vamos con el reporte de Felipe Zurita, nuestro compañero corresponsal en la región centro.
3: El presidente municipal de Chilpancingo, Gustavo Alarcón Herrera, descartó hechos de violencia en comunidades de la sierra del municipio, luego de que en redes sociales circularan versiones sobre presuntos hechos delictivos en localidades como Jaleaca de Catalán y El Fresno.
4: Ahorita no hay ninguna otra evidencia de lesiones y también eso lo informaron al día de ayer a través de los comunicados del gobierno del estado.
3: Por el contrario, el alcalde informó que de acuerdo con los reportes de los comisarios y la información presentada en la mesa de coordinación para la construcción de la paz, encabezada por la gobernadora Evelyn Salgado Pineda, prevalece la tranquilidad en la zona, donde se mantiene presencia permanente de corporaciones de seguridad mediante las bases de operaciones mixtas. RTG Noticias, Felipe Zurita.
0: Bueno, vamos ahora con otro tipo de información. Abren nueva búsqueda de restos de Jonathan Romero. Este caso nos lo va a explicar nuestra compañera Teresa Lubiano. Vamos a conocer más acerca de este tema.
5: La representante de la colectiva Memoria, Verdad y Justicia, Acapulco Chilpancingo, Socorro Gil Guzmán, encabeza una nueva búsqueda de los restos óseos de su hijo, Jonathan Guadalupe Romero Gil. La mañana de este lunes, Socorro inició esta labor en la que participan elementos de la Fiscalía General de la República, la Comisión Nacional de Búsqueda, la Comisión Estatal de Búsqueda de Personas, peritos especializados y binomios caninos.
6: Esta semana va a durar nada más una semana, va a durar la búsqueda, y pues yo creo que hemos pedido a la Fiscalía que nos den por lo menos dos búsquedas por mes. Tenemos que exigirle a este gobierno que frene las desapariciones, y que como ciudadano no podemos normalizar ni justificar las desapariciones, porque pues mucha gente critican, etiquetan a nuestras víctimas diciendo en algo andaban. Yo creo que nada de eso es justificante.
5: Lo anterior, después de que el 12 de julio estudios de ADN demostraran que un cráneo localizado en la colonia panorámica de este puerto pertenece a su hijo.
6: La colectiva, nosotros tenemos anotadas más de 100 madres que nos llaman para decir que quieren buscar a sus hijos, pero solamente se anotan, nos mandan las fichas, y cada que tenemos alguna búsqueda o algo nos recuerdan que sus hijos también están desaparecidos, que no nos olvidemos de ellos. Pero pues realmente las que estamos ahora sí que al pie buscando somos pocas.
5: Con imágenes de Ignacio Pérez, informó Teresa Lubiano de Labra, RTG Noticias.
0: Bueno, y también hablando de temas presentes de colectivos que buscan a sus familiares reportados como desaparecidos, este colectivo denominado Lupita Rodríguez se manifestó, sus integrantes se manifestaron afuera de la Fiscalía Especializada en Materia de Desaparición Forzada. Ellos están pidiendo pues resultados en las investigaciones.
3: Integrantes del colectivo Lupita Rodríguez se manifestaron este lunes afuera de la Fiscalía Especializada en Materia de Desaparición Forzada y Búsqueda de Personas Desaparecidas en Chilpancingo para exigir avances en las carpetas de investigación y el fortalecimiento de las acciones de identificación forense. Durante la protesta, David Molina Rodríguez, representante del colectivo, denunció la falta de equipamiento y mantenimiento de laboratorios de genética para realizar confrontas de ADN. Cuestionó el manejo de las cifras oficiales de personas desaparecidas.
7: Y lo que va de enero a junio, 143 personas, pero muy pocas pertenecen a la larga data.
3: Considero que las investigaciones y los procesos de identificación continúan siendo insuficientes para atender la problemática de la desaparición en la entidad. RTG Noticias, Felipe Zurita.
0: Bueno, y fue localizado sin vida un joven de la comunidad de la diversidad sexual, esto en el municipio de Iguala de la Independencia. Nuestro compañero Raimundo Ruiz nos tiene todo el reporte acerca de ello.
8: En uno de los caminos de la colonia El Zapatero en Iguala fue localizado sin vida un joven de 19 años de edad, estilista perteneciente a la comunidad de la diversidad sexual. Su cuerpo fue localizado con lesiones punzocortantes y abandonado en uno de los caminos de la colonia en este lugar. Las autoridades realizaron el levantamiento del cuerpo y abrieron una carpeta de investigación por el presunto transfeminicidio de esta persona. El joven es conocido entre la comunidad de la diversidad sexual por ser activista y mujer transexual de Iguala, quien fue privado de la vida, por lo que se suman 5 los crímenes de homofobia que se han registrado en Guerrero en lo que va de 2026. Por eso el Comité Orgullo Diversex de Milpa Alta de la Ciudad de México demandó una investigación para esclarecer los hechos y determinar responsabilidades. RTG Noticias, Raimundo Ruiz.
0: El secretario de Seguridad Pública de Coyuca de Benítez, Mario Arturo N., fue detenido la noche del viernes en Acapulco junto con el director de la Policía Municipal, un comandante y 2 elementos más de la corporación. La detención se dio cerca de las 10:30 de la noche de este viernes en la calle Hidalgo de la colonia Centro, cerca del Zócalo de Acapulco, tras un reporte de personas armadas. Durante un recorrido de vigilancia, fuerzas federales y estatales ubicaron a varios hombres a bordo de 2 camionetas, presuntamente ingiriendo bebidas alcohólicas. Al ser intervenidos, los ocupantes se identificaron como funcionarios municipales y presentaron documentación para la portación de armas de cargo, Sin embargo, los agentes detectaron que una de ellas no estaba incluida en el oficio de comisión ni en la licencia colectiva expedida por la Secretaría de Defensa Nacional. Ante la irregularidad, los 5 funcionarios fueron puestos a disposición del Ministerio Público Federal en la Fiscalía General de la República, donde se definirá su situación jurídica. Sobre esta noticia, precisamente, el Ayuntamiento de Coyuca de Benítez decía que esto era falso, ¿no? Que no era real que portaran armas, pues armas que no tuvieran licencia, pero bueno, es así, tenemos las dos posturas y vamos a ver en qué termina todo esto. Vamos a hacer una breve pausa, volvemos unos instantes.
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0: Bueno, ya estamos de vuelta. Gracias por acompañarnos. Seguimos con más información para usted. Vamos al tema de las vacaciones de verano. Acapulco, pues tuvo un buen repunte en su ocupación hotelera durante este fin de semana. Vamos con la información de mi compañera Valeria Juárez.
1: Este fin de semana, Acapulco repuntó su ocupación hotelera. Tan solo el sábado 1 de agosto registró un 85.7% y el domingo 2 de agosto llegó al 90.2%. Ambos días, la Zona Dorada fue la que más arribo de turistas tuvo, seguido de la Bahía Histórica y la Diamante. Los turistas expresaron que disfrutaron el cálido clima del puerto.
2: Hemos pasado bien, llegamos ayer y pues todo bien hasta ahorita.
3: ¿Cómo te han tratado?
2: Bien, sí.
3: En general, ¿cómo ves también la seguridad aquí? ¿Cómo te sientes? ¿Ves operativos?
2: Pues sí, yo lo veo seguro.
1: Otros disfrutaron de los deportes acuáticos, como la banana. Padres de familia jugueteaban con sus hijos en la arena o simplemente admirar la belleza natural. Sin embargo, hubo quejas por el costo de la renta de toldo y sillas en Playa Papagayo, que calificaron como excesivo, como explicó el señor Luis Matamoros, originario de la Ciudad de México.
4: Tenemos 20 años viniendo cada año, que nos parece muy bien. Nada más lo único que ya no nos parece que están cobrando demasiado. Cada silla 50 pesos y no está bien.
3: ¿Le están cobrando la renta de las sillas?
4: Cada silla 50 pesos.
3: ¿Y el toldo?
4: 500.
3: 500 el toldo.
4: Entonces como que ya están exagerando, ni siquiera las lavan.
1: Don Luis y su familia permanecieron en la playa Papagayo, pero se trasladaron a otra zona con sillas y toldos mejor cuidados y con un costo más accesible. Con imágenes de Jesús Tirado para RTG Noticias, informó Valeria Juárez.
0: Bueno, y en estas vacaciones de verano, pues se han brindado 127 atenciones, de acuerdo al corte, digamos, de este fin de semana. Vamos con más información de Maui Ortiz sobre el trabajo que ha hecho precisamente el Centro de Atención y Protección al Turista de Acapulco.
5: Gerardo Ochoa Amorós, director del Centro de Atención y Protección al Turista Acapulco CAPTA, indicó que en lo que va de la actual temporada vacacional se han atendido un total de 127 incidentes.
6: Dentro de ellos vienen asistencias médicas en su mayor carga, también traemos un número alto de rescates acuáticos, 10 rescates acuáticos, 6 arrastres de ola, y por ello mismo, gracias a Dios, hasta el momento, por parte del Centro de Atención y Protección al Turista, no ha habido un deceso, pero ya conocimos a nivel ciudad que lamentablemente en semanas pasadas hubo fallecimientos por tema de sumersión.
5: Ochoa Amorós indicó, luego de concluir un recorrido hecho este miércoles en playas de la Zona Dorada de Acapulco, en conjunto con la Procuraduría de Protección al Turista del Estado y con la directora general de la Oficina de Defensa del Consumidor Profeco México, Rocío Rubio, que el interés de que el visitante tenga la mejor experiencia durante su estadía en Acapulco sea una realidad y tenga la confianza de levantar una denuncia o queja en caso de que enfrente algún tipo de inconveniente.
6: Y bueno, caminando en esta ocasión para verificar precios de los lugares establecidos, que también los prestadores de servicios turísticos, con este tema del reordenamiento que se ha venido trabajando por parte de Fonatur, hoy cuenten con todos los precios, todas las cláusulas que puedan tener en cuanto al servicio o la prestación que van a dar, pues vengan bien estipuladas, tanto para salvaguardar los derechos del consumidor como también los del establecimiento.
5: Jesús Tirado, imágenes, RTG Noticias, Maui Ortiz.
0: Bueno, pues así están las cosas con las atenciones. Vamos ahora con las ventas en los restaurantes, cómo se ha estado comportando precisamente pues la llegada de comensales a los principales restaurantes de Acapulco.
7: Los últimos dos fines de semana de vacaciones, las ventas en restaurantes han incrementado un 50%, reconoció la presidenta de la Cámara Nacional de la Industria Restaurantera en Acapulco, Lilian Álvarez Rodríguez.
8: Pues comentarte que desde la primera semana vacacional nosotros notamos pues el incremento del arribo de turistas a nuestro puerto, ya que veníamos de un junio muy complicado. La verdad es que el mes de junio, pues con lo del mundial, los días que teníamos mayores aforos eran únicamente cuando jugaba la selección mexicana.
7: celebró que apenas iniciadas las vacaciones, el turismo nacional ha llegado a las 3 zonas turísticas del puerto.
8: Y la verdad es que sí hemos recibido mucho turismo nacional principalmente, y en la zona Diamante estamos observando muy poco, pero que también nos está visitando ya turismo internacional, por lo cual pues nos sentimos muy motivados, ya que sí tenía rato que no veíamos turismo internacional en nuestro puerto.
7: Dijo que el turismo beneficia a todos los sectores, incluso hay quienes buscan visitar los mercados en donde también encuentran variedad de alimentos, y eso se traduce en derrama económica. Anunció que aún falta un mes del periodo vacacional, por ello continuarán lanzando promociones en los restaurantes. Informó Teresa Lubiano de Labra, RTG Noticias.
0: Pues sí, vamos ahora con este operativo que se ha montado allá en Taxco con la finalidad de garantizar seguridad a los visitantes.
9: Así estuvo el centro de la ciudad de Taxco el primer fin de semana de agosto y dentro de la temporada vacacional de verano 2026, por lo que hubo presencia de los elementos de la Secretaría de Seguridad Pública del Estado de Guerrero realizando sus operativos de vigilancia como parte de las acciones de vacaciones de verano que continúan. Los cuerpos policíacos estatales y municipales estuvieron llevando a cabo sus rondines y al mismo tiempo mantuvieron vigilancia en los puntos de mayor concentración de turismo en la ciudad de Taxco, mientras que los paseantes disfrutaron de su estancia en el pueblo mágico. Hasta el momento, la ocupación hotelera para este domingo cerró por 80% abajo del último fin de semana de julio de 2026. RTG Noticias, Raimundo Ruiz.
0: Vamos ahora con esta presentación que hizo la empresa ADO, aquí en Acapulco, mejor conocida como Estrella de Oro. Y bueno, hay un nuevo concepto que trae ahora de una nueva flotilla de autobuses. Vamos a conocer los pormenores con Teresa Lubiano.
7: Autotour, perteneciente al grupo Estrella de Oro Mobility ADO, presentó oficialmente la renovación de sus unidades en la región Acapulco como parte de la actualización nacional del parque vehicular implementado en todas sus bases operativas.
10: Es nuestra marca de renta de autobuses, pueden ir, tienen una amplitud a nivel nacional, una flota de más de 200 autobuses, y pues bueno, hoy estamos presentando el rejuvenecimiento de esta flota. Traemos autobuses Iris Ari 8, que son insignia en todo el grupo.
7: A la inauguración asistió el secretario de Turismo del Estado, Simón Quiñones Orozco, el titular de Turismo de Acapulco, Noé Peralta Herrera, así como dirigentes de cámaras empresariales. El gerente general de Estrella de Oro Mobility ADO, José Miguel Díaz Hernández, refrendó

0: cliente muy frecuente de esta marca son el cliente religioso que llamamos, que van a San Juditas, que van a la Basílica de Guadalupe. Ese es el estilo de turismo que hacemos, mucho emprendedor, comerciante que van a la Merced, allá a la Ciudad de México, por producto.
1: Los nuevos autobuses cuentan con capacidad para 50 pasajeros y están equipados con aire acondicionado, asientos reclinables, cinturones de seguridad, sanitario, puertos de carga para dispositivos móviles, sistema de audio y video, localizador GPS y seguro de viajero. Con imágenes de Ignacio Pérez, informó Teresa Lubiano de Labra, RTG Noticias.
2: Bueno, pues vamos a hacer una breve pausa. Agradecemos a Vicky Vicky, que siempre está con nosotros conectada a través de el Facebook de Radio y Televisión de Guerrero, para que usted también nos siga. Recuerde que tenemos dos cuentas, RTG Radio y Televisión de Guerrero y RTG Noticias. Volvemos.
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0: Las discos son famosas en Acapulco y el Random trae una fresca y nueva propuesta.
3: Es un lugar nuevo, fresco sobre todo, y que busca encontrar sobre todo el tema de la elegancia y el glamour del Acapulco tradicional, mezclado con tecnología de punta, con un Acapulco ya también más actualizado, ¿no? Como podrás ver, en cuestión de sistemas de audio, visual, de luces, tratamos de tenerlo mejor.
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6: Sí, estamos echándole ganas para recibir al turismo como se merece. Ahora sí que, como tú lo dices, ¿no? Acapulco tiene mucho potencial. Activamos la vida nocturna que, desgraciadamente, a veces por temas ajenos a nosotros, está opacando. Pero nosotros, vengas al despecho mejor y aquí cambiamos tu forma de pensar de todo lo que pasa. Vamos a olvidarnos un ratito, ¿no? Apostarle por Acapulco, sí se puede en Acapulco. Y como personas como ellos, como todos, que vienen a visitarnos, pues hay que echarle ganas a la diversión, ¿no? Regalamos sombreros, prestamos micrófonos, hacemos muchas actividades para que la gente conozca que es un concepto no peleado, pero diferente.
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7: De hecho, le pusimos Oleaje porque la marea a veces la tenemos calmada como está ahorita, que es como una alberca preciosa, pero después cuando viene marea alta, entra la ola hasta acá. Pero cuando tenemos invitados, no creas que se espantan. La gente sigue bailando y la ola te pasa entre tus pies.
0: Por supuesto, música cubana y excelente variedad en platillos para cenar en Mangos. Pero aquí lo importante es la opinión de la gente que llega a Acapulco en busca de diversión por las noches. Aquí algunas impresiones de nuestros turistas.
8: Increíble, genial, al máximo. Con los primos que andan viendo a las chicas, con las primas que andan viendo al muchacho. Increíble, delicioso.
9: ¿Acá hay para todos?
8: Sí, sí, sí, para todos, hasta para el perrito.
10: Yo creo que sigue siendo lo hermoso que nos da su gente, ¿no? Con todo y los desastres y lo que le ha pasado últimamente, nos da mucha felicidad verlo de así, tan vivo.
11: Bien aburrida, ¿no? Bien chingón. Luego más hoy que es mi cumpleaños. A toda madre.
12: ¿Cómo encuentra Acapulco? La vida nocturna de Acapulco.
11: A toda madre. A toda madre. Vengan a Acapulco a disfrutar.
13: El ambiente familiar también está muy padre, porque es para todos, chiquitos, grandes, de todas las edades, para cenar, para pasar el rato, para tomar una copa, está padrísimo.
12: ¿Cómo lo encuentras Acapulco después de todo lo que ha pasado? ¿Cómo lo ves?
13: Muy padre, la verdad se ha levantado poco a poco, ha sido difícil, pero yo creo que los mismos acapulqueños le han dado vida a este lugar y han dado todo para que siga creciendo.
0: Jesús Tirado y Edwin Zarate, imágenes, RTG Noticias, Maui Ortiz.
14: Pues agradecemos a todas las personas y a todos los establecimientos que nos apoyaron para la realización de esta serie de reportajes y bueno, les deseamos mucho éxito, ¿no? A todas y a todos ellos que han hecho un trabajo formidable por la vida nocturna de nuestro querido Acapulco. Ya nos vamos, gracias por su amable atención. Mañana tenemos más noticias en punto de las 10 de la mañana con Aileen Muñoz. Yo los espero a las 2 de la tarde y a las 8 de la noche y la repetición a la medianoche. Muchas gracias, que descansen.
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Claro que sí, pues ahí acabamos de escuchar esta bonita canción, se llama La Cocinela, con esta canción que se llama El Huichol Musical. En esta noche ya son las 9 de la noche con 14 minutos, le saluda su servidora Patty Ramírez en esta noche de este día lunes. Estamos iniciando la semana hoy, lunes 3 de agosto. Saludamos allá para todos ustedes que nos están sintonizando en redes sociales, saludamos allá para todos ustedes que nos escuchan en el en vivo, estamos en vivo en Facebook, en RTG Radio 820 Coyuca de Catalán, experiencia radiofónica total, les saluda a su servidora Patty Ramírez, ya estamos por acá de regreso, ya estamos de nuestras vacaciones de regreso, por supuesto, y estamos muy contentos, yo estoy muy contenta, agradecida con Dios porque ya estamos por acá de regreso de las vacaciones. Así es, saludamos allá para todos ustedes que nos están escuchando en esta bonita noche de este día lunes, iniciando la semana, para todos ustedes que se encuentran en esta noche laborando. Échenle ganas, estamos iniciando la semana, hay que estar con muchas energías, con mucho entusiasmo, por supuesto. Y vamos a enviar saludos allá para nuestro amigo Bernie Santamaría. Saludos y bendiciones para ti también, Bernie. Un saludo. Hola desde el barrio, por acá se nos puso muy lento el internet, del barrio Cantarranas, de aquí de Coyuca de Catalán, mi gente bonita de aquí de Coyuca de Catalán, que nos están sintonizando en esta noche. Gracias a todos, donde quiera que nos estén escuchando, en diferentes municipios de esta bonita región de la Tierra Caliente, en cualquier estado, en cualquier ciudad, en la Unión Americana, que también nos escuchan, les enviamos saludos en esta noche. Así es, pues vamos a continuar con más música, tenemos por acá lista, vamos a bailar esta cumbia que está sabrosona, movidita. Esta canción se llama La Burbuja. Esta canción la canta el grupo Liberación. Vamos a bailarla, vamos a disfrutarla. Ya son las nueve de la noche con 16 minutos. Excelente noche a todos ustedes, conductores del servicio público que se encuentran muy activos laborando. También los saludamos allá para todos los taxistas del sitio de taxis. Allá, sitio Pungarabato, gracias a todos ustedes que nos están sintonizando en esta noche. Así es, pues vamos a bailar esta canción, se llama La Burbuja.

Ya estamos por acá de regreso, ya son las 9 de la noche con 20 minutos, excelente noche allá para todos ustedes que nos están acompañando en sintonía en nuestra página oficial www.rtg.com.mx, ahí está la página y continuamos con más música para seguir bailando y disfrutando. Y nos vamos a bailar, a cantar, a disfrutar de la música, de la programación musical. Y te invitamos a que nos digas qué canción quieres escuchar, qué canción quieres bailar, de dónde nos estás escuchando para saludarte. Así es, pues vamos a escuchar a Los Ángeles Azules. Esta canción se llama A la Cumbiamba. Vamos a bailarla, vamos a disfrutarla.

acabamos de escuchar esta bonita canción de Los Ángeles Azules y esto fue, esta canción se llama A la Cumbiama. Para todos ustedes en esta noche que nos están acompañando en sintonía, estamos en vivo transmitiendo desde cabina de IRTG Radio 820 Coyuca de Catalán, experiencia radiofónica total. Así es, pues vamos a continuar con más música para seguir bailando y disfrutando de la música y nos vamos a bailar esta canción que se llama Mambo Lupita y esto se llama Mambo Lupita, la canta la banda Pachuco. Vamos a bailarla, vamos a disfrutarla.

Claro que sí, ya estamos por acá de regreso, ya son las 9 de la noche con 27 minutos y vamos a continuar con más música, saludando allá para todos ustedes que se están poniendo en contacto aquí en nuestro en vivo, nos están llamando por teléfono, también tenemos llamaditas, soliciten su canción favorita, que quieran bailarla, quieran disfrutarla y con gusto los saludamos, los felicitamos en esta noche. Así es, pues vamos a continuar con más música y vamos a enviar saludos allá para todos ustedes que nos están sintonizando en esta noche. Te invitamos a que nos escuches también en la página www.rtg.com.mx y vamos a enviar saludos allá para Bernie Santamaría, que nos está escuchando aquí en el barrio Cantarranas, de aquí de Coyuca, de Catalán, mi gente bonita, de aquí de Coyuca, diferentes municipios de esta bonita región de la Tierra Caliente, que nos escuchan en diferentes estados, países, ciudades, donde quiera que nos escuchen, en cualquier parte del mundo que nos estén escuchando, les hacemos llegar sus saluditos, sus felicitaciones, mi gente bonita, que nos escuchan en vivo. Así es, pues vamos a enviar saludos allá para Martín Hernández. Saludos para él que nos está saludando desde Celaya, Guanajuato. Un saludo para él y saluda a su mamá, a la señora Santos Vega, de parte de él, de su hijo Martín Hernández, que la quiere mucho, que la quiere un chingo, dice. Así es, pues ahí están los saluditos y felicitaciones. Y él nos solicitó una canción que ya tenemos por acá lista. Esta canción que nos solicita de Arcángel Musical. No nos puso qué canción, pero ya tenemos una canción muy buena de Arcángel Musical. Pues vamos a escucharla. Esta canción de Arcángel Musical se llama Ayúdame a Creer. Vamos a bailarla, vamos a cantarla y vamos a disfrutarla. 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

Claro que sí, pues ahí acabamos de escuchar esta bonita canción que se llama Ayúdame a Creer con Arcángel Musical de Tierra Caliente. Ahí está esta canción que nos solicitaron ahorita que estamos en el en vivo en Facebook. Saludamos allá para todos ustedes que nos están viendo en el en vivo. Los invitamos a compartir el en vivo, a que nos regalen un like, por supuesto, y soliciten su canción de su banda, de su grupo favorito para complacerlos en esta noche. Les saluda su servidora Patty Ramírez y vamos a continuar con más música en esta noche, saludando hoy en este día lunes, iniciando la semana, hoy lunes 3 de agosto. Felicitamos allá para todos ustedes que cumplen años, muchas, pero muchas felicidades. Así es, pues vamos vamos con más música, porque por acá nos solicitaron otra canción. Esta canción se llama La Birria de Estela, con Gerardo Díaz y su jerarquía. Por supuesto que ya la tenemos por acá lista y vamos a escucharla, esta canción de Gerardo Díaz y su jerarquía. Y esto se llama La Birria de Estela, allá para Elías Feliciano. ¿De dónde nos escuchas, Elías Feliciano? ¿De qué parte, de qué lugar? Para saludarte. Así es, pues vamos a escuchar esta canción de Gerardo Díaz y su jerarquía, y esta canción se llama La Birria de Estela.

Claro que sí, pues ahí acabamos de escuchar a Gerardo Díaz y su jerarquía con esta bonita canción que nos solicitaron. Esa canción se llama La Birria de Estela, allá para Elías Feliciano, que nos está escuchando allá en Ajuchitlán del Progreso. Claro que sí, allá para todos ustedes que nos sintonizan en redes sociales. Y continuamos con más música porque nos están solicitando mucha música. Solicita tu canción de tu grupo, de tu banda favorita, si es cumbia, si es un gusto, si es un zapateado, si es cualquier música, si es un mambo, cualquier género musical que quiera solicitar, háganoslo saber y con gusto los complacemos en esta noche. Ya son las 9 de la noche con 38 minutos, excelente noche. Te invitamos a que te pongas en contacto a nuestra línea telefónica aquí en cabina, el teléfono directo 767-67-521-39, línea directa, estamos en vivo aquí en cabina, estamos ubicados en Avenida Revolución número 6, Colonia Alameda, aquí en Coyuca de Catalán. Mi gente bonita, los saludamos en esta noche y vamos a continuar con más música y vamos a cantar, vamos a bailar esta bonita canción que nos solicitaron. Esta canción es de Moy Bobadilla y esta canción se llama Tus Mentiras.

Claro que sí, pues ahí acabamos de escuchar esta bonita canción que nos solicitaron. Esta canción se llama Tus Mentiras, con la voz de Moy Bobadilla. Bonita canción para cantarla, disfrutarla en esta noche. Ya son las 9 de la noche con 43 minutos. 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Aquí en la región de la Tierra Caliente estamos a 33 grados. Así es, pues vamos a saludar allá para todos ustedes que nos están viendo en el en vivo. Saludamos allá para Elías Feliciano, para Silvia Gómez Martínez. Saluda a toda su familia, la familia Gómez Martínez, de aquí de Coyuca de Catalán. Ella nos está viendo en el en vivo desde Guadalajara, Jalisco. ¡Arriba, Guadalajara! ¡Guadalajara, Guadalajara! Así es. Un saludo para Silvia Gómez Martínez, que nos está viendo en el en vivo. La invitamos a compartir el en vivo, a que nos regale un like, y a todos ustedes que están viendo en el en vivo en Facebook, en RTG Radio 820, Coyuca de Catalán, experiencia radiofónica total. Los saludamos en esta noche. Así es, pues vamos a continuar con más música, y tenemos por acá esta bonita canción del grupo Mojado, y esta canción se llama Tonta. Vamos a bailarla, vamos a disfrutarla.

Claro que sí, pues ahí acabamos de escuchar esta canción del grupo Mojado y eso se llama Tonta. Así es, esta bonita canción movidita para disfrutarla en esta noche de este día lunes. Saludamos allá para todos ustedes en esta noche que se encuentran muy activos laborando. Échenle ganas el lunes y estamos iniciando la semana y su servidora está de regreso de las vacaciones y estamos con muchas energías, con mucho entusiasmo, con mucha música que proyectarles en esta noche en este programa de música variadita de muchos géneros musicales. Solicita tu canción favorita para complacerte en esta noche. Así es, estamos en vivo y vamos a saludar allá para Silvia Gómez Martínez. Ella nos saluda desde Guadalajara, Jalisco, por supuesto, un saludo y saluda a toda su familia Gómez Martínez de aquí de Coyuca de Catalán. Ahí están los saluditos. Saludos también allá para mi hijo Francisco Gómez Jr. De parte del Chamula. Por acá nos envían este saludito. Así es, pues un saludo para todos ustedes que nos están sintonizando en IRTG Radio 820 Coyuca de Catalán, experiencia radiofónica total. Y vamos a continuar con más música, los quiero poner a cantar, a disfrutar, tenemos mucha música que proyectarles. Así es, pues vamos a escuchar al grupo Brindis y esta canción se llama La Chica del Este.

Claro que sí, pues ahí está esta bonita canción del grupo Brindis, y esta canción se llama La Chica del Este. Y vamos a saludar allá para Liliana Delgado Ochoa, que nos está escuchando en Los Ángeles, California. Y también vamos a enviar saludos allá para el señor Isidoro Ochoa, para sus hermanos Francisco y Lourdes Ochoa, allá en Los Ángeles, California, que nos están acompañando en sintonía. Muchas gracias. Y también vamos a enviar saludos allá para todos ustedes, donde quiera que nos estén escuchando, en cualquier parte, en cualquier ciudad, en cualquier estado, en cualquier municipio de esta bonita región de la Tierra Caliente que nos estén escuchando. Les hacemos llegar sus saluditos, sus felicitaciones, y vamos a continuar con más música. Saludos allá para FG Gómez, saludos de aquí, de la señorial de Coyuca de Catalá, nos están escuchando. Un saludo para él, que nos escucha, a todos ustedes que nos escuchan aquí en Coyuca de Catalán, mi gente bonita. Y vamos con esta bonita canción del grupo, esta canción del grupo G, y esta canción se llama La Inconforme. Vamos a bailarla, vamos a disfrutarla. Ya son las 9 de la noche con 54 minutos en IRTG Radio 820 Coyuca de Catalán.

Claro que sí, con esta boa canción vamos a saludar allá para todos ustedes que se encuentran laborando muy activos, a todos los que se encuentran en esta noche laborando, a todos los conductores del servicio público como también particulares. Los saludamos, échenle ganas, el lunes estamos iniciando la semana y nos vamos a bailar. Esta canción se llama La Inconforme.

Claro que sí, pues ahí acabamos de escuchar al Grupo G con esta canción que se llama La Inconforme. Y pues, ¿qué creen? Que llegamos a la parte final de este programa musical con música variadita de muchos géneros musicales en esta noche de este día lunes. Y pues bueno, vamos a despedirnos, pero antes de despedirnos vamos a enviar saludos allá para todos ustedes que están viendo en el en vivo. Así es, a todos ustedes que compartieron sus saluditos en el en vivo, nos escribieron. Gracias a todos ustedes por regalarnos un like. Los invitamos a compartir el en vivo. En esta noche los saludamos a todos ustedes que están en el en vivo, a todos los que nos sintonizan en la página oficial de internet www.rtg.com.mx. Les saluda a su servidora Patty Ramírez, que pasen muy buenas noches y nos escuchamos el día de mañana, si Dios nos lo permite, a partir de las 6 de la tarde, estaré con ustedes nuevamente saludándolos, complaciéndolos, felicitándolos. Así es, nos despedimos y que pasen buenas noches, y a todos ustedes que están cenando ya sus sagrados alimentos, buen provechito.

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buenos días, mis amigos. Muy buenos días. Bienvenidos a nuestra programación de hoy día en este martes 4 de agosto de este año 2026 en curso. Muchas felicidades a quien celebra su cumpleaños en este día. Le deseamos muchas felicidades al lado de sus seres queridos. Que tenga un lindo día de cumpleaños. Bienvenidos a su programa Desde la Mañana, que llevaremos aproximadamente con hora y media de tiempo de duración hasta el momento que nos enlacemos para llevarles la conferencia a la mañanera. No se la pierda, no pierda la secuencia de esta información importante y verídica que todas las mañanas tenemos la oportunidad de recibir en la conferencia La Mañanera del Pueblo. Estén muy atentos, no pierdan detalle. Y terminando la conferencia, seguimos con música variadita para sus sentidos, para que usted lo goce, lo disfrute, donde quiera que nos permita acompañarles. Bienvenidos, buenos días, soy su amigo Felina Trujillo y les acompañaré hasta las 10 de la mañana. Así es que vamos a disfrutar de nuestra música regional.

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5: Estamos de regreso, mis amigos, de regreso después de estos mensajes. Vamos adelante con más música y con la invitación para que llamen, para que se reporten a nuestra línea telefónica. Usted puede marcar el 767-67-521-39. Es nuestra línea y está disponible, está a su entera disposición. Bueno, pues esperamos su llamado, su reporte para conocer de dónde nos está acompañando. Y vámonos con el siguiente saludito y es para la señora Mari allá en Ciudad Altamirano, en la colonia Centro, nos está acompañando ella y toda la familia. También saludito para nuestros amigos comerciantes que andan ya en completa actividad, trasladándose o pues están ya en el local abriendo, dice, la cortina o subiendo la cortina, surtiendo los estantes o checando precios, viendo qué, pues qué oferta puede poner el día de hoy para todos sus clientes. Desde luego para que los consumidores pues se lleven el producto con el mejor precio. Vamos a la música, volvemos a la parte musical de nuestra programación de hoy día en este martes 4 de agosto. Bueno, pues muchas felicidades a todos los que están celebrando su cumpleaños.

Esto es Amanecer en mi tierra, algo que es letra y música del maestro Andrés Jaimes. Y bien, mis amigos, en este día de San Juan Vianney, San Juan María Vianney, también es día de San Rubén. Muchas felicidades para quienes llevan estos nombres, Rubén o Juan María Vianney. Muchas felicidades para quienes llevan un nombre diferente a ellos, a estos que son los que corresponden al santoral de este día 4 de agosto. Muchas felicidades, enhorabuena y que nos inviten a la pachanga, ¿verdad? A la celebración, a la convivencia, a la partida de pastel o mínimo a quien conocemos, vamos a felicitarlos por llevar estos nombres y que hoy están celebrando el día de su santo. Muchas felicidades. Bueno, pues vamos adelante con más música. Vamos a llevarle ahora este tema, pero antes saludamos a nuestra amiga la señora Argelia, aquí en Coyuca de Catalán, en Tierra Colorada, nos está acompañando a nuestros amigos de los establecimientos comerciales aquí en el crucero. Vaya nuestro saludo para todos y cada uno de ustedes. También para los de las diferentes rutas de combi, microbús y camionetas que ya nos permiten acompañarles en este trayecto, invitándoles desde luego a nuestros amigos amos del volante a conducir a una velocidad moderada, respetando los señalamientos y cediendo el paso. No se confronten con las personas que no lo están haciendo así. No ponga en riesgo su vida ni la de los demás. Vamos a la música, volvemos a la parte musical y ahora el maestro Arturo Villela que nos entrega Altamirano.

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pues con toda la actitud, vamos adelante, mis amigos, vamos adelante, vamos a hacer lo que tenemos que hacer, llevarlo a cabo con entusiasmo y, bueno, pues con entrega, que esa motivación no les falte para llevar a cabo sus actividades de hoy día. Bueno, pues hoy nos amanece en Coyuca de Catalán con 27 grados centígrados y el día estará principalmente despejado, una temperatura máxima de 39 grados centígrados y una sensación térmica de 28 grados centígrados. Bueno, pues estará mayormente soleado, aunque en este momento pues se aprecia, ¿verdad? La lluviecita, como que nos está lloviendo. Bueno, pues manejen con mucha precaución y sigan disfrutando de nuestra programación RTG te acompaña. Y vamos adelante con algo más, ya a las 6 de la mañana con 44 minutos en RTG Coyuca de Catalán. Esto es ahora Canto a Guerrero.

Esto es Canto a Guerrero, algo que el maestro Alfonso Salgado y su conjunto guerrerense nos han entregado aquí en nuestro programa, ya a las 6:47. Vamos adelante, adelante con más y saludito para todos nuestros amigos cumpleañeros de hoy día en este 4 de agosto. Pues muchas felicidades para quien lleve el nombre de Juan María Vianey o el día de Rubén, de San Rubén. Muchas felicidades a quien lleva el nombre de Rubén o de Juan María Vianey. O si lleva un nombre diferente a eso, pero que hoy está celebrando el día de su cumpleaños, muchas felicidades, enhorabuena y que le consientan que hoy sea el centro de atención de toda la familia y que viva intensamente estos momentos y que sean inolvidables. Vamos ahora con J. Luz Hernández y esto es Costa de Oriente.

En la choza de Froilán, doña Inés está tareada, atizándole al fogón entrada la madrugada. El humo que va escapando con el viento hace figuras, y Dios que la está observando escucha sus amarguras. Ya levántate, Nicasio, tráeme unos palos de leña, pero muévete, muchacho, ya no hagas tanto la maña. Tu padre se va a enojar si llega el almuerzo tarde. Ya no me hagas repelar, y esta lumbre que no arde. Ve a la casa de la curra que me preste un diente de ajo, y te preparas la burra, ya estás.

0: gente. Petra, tú haces las memelas. Rita, tráete el tecomate. Sofía, tú las cazuelas. Dora, la carne jovita. Lupe, vete por dos huevos. En gracia, esos dos pocillos, los molancos, no los nuevos. Agarra el cántaro, Chila, y te me vas por el agua. Aquí al arroyo, apriesita, que se te mueva la enagua. Cleta, arréglate las ollas y preparas el testal para que las tapes bien, no se vayan a tirar. Pero rápido, mujeres, ansina como en el baile, igual aquí en los quehaceres. Y esta lumbre que no arde. Conjuntando aquel esfuerzo con dirección de la madre, quedaba listo el almuerzo, ya no llegaría tarde. Solo repetía el eco, y esta lumbre que no arde, y esta. La burra estaba ensillada con fuste hecho de sidián que le hiciera Magdaleno hace un año a don Froilán. En la cabeza del fuste, Nicasio cuelga el morral para llevar el almuerzo en ollas de sicuirán. Del otro lado colgado, un guaje con agua fría que servía de contrapeso al morral de la comida. Se coloca su sombrero, se acomoda el barbiqueco, se cruza su resortera entre el brazo y el pescuezo. Y un brinco queda horqueteado arriba del animal y con guarache engrapado le talonea al caminar. ¡Vamos, mi burra canela! ¡Apriesa, apriesa, apriesita! ¡Ándale, burra cañona! ¡Apriesa, apriesa, apriesita! ¡Que ya está saliendo el sol! ¡Que ya se nos hizo tarde! ¡Ya pa' que está trabajando! ¡Ya deje de tener munchambre! Como si el asno entendiera, va veloz y tesonero por todita la vereda hasta llegar al potrero. En la mitad de un cuaderno de rayas de tierra y barro, un hombre viene escribiendo su historia de pena y gloria. Debajo de un cascalote de ramas de sombra verde, Nicasio aplasta el zacate y sobre él las ollas tiende. Una es la del aporreado, la otra del café negro, la de frijoles a un lado y toqueres de maíz tierno. El guaje lo va a colgar sobre el pitón de una rama y ahí se siente esperar ya muy clara la mañana. Ya estaba saliendo el sol con su cara para el cielo, ya se sentía el calor, ya estaba caliente el suelo. Cuando al fin llegó Froilán abanicando el sombrero, Nicasio sin dilatar le saludó muy sincero. Buenos días, apacito. Ándale, vente a almorzar. Te traje un aporreadito que mucho te va a gustar. Tienes razón, mi Nicasio. Ya lo voy a saborear. Cuando el hambre cala recio, esto es el mejor manjar. Como decía mi compadre Serafín, el del Palmar, esto sí no tiene madre. Todo ello vamos a andar. Apacito, ¿qué es manjar?
1: Me suena como a pitaya, como a tuna de nopal o como una papaya. Como la fruta del campo que yo he mirado al pasar, pero la miro tan alto que no la puedo alcanzar.
0: Yo me imagino también que es todo un comelitón. Yo se le escuché a Rubén que así decía el patrón.
1: Froilán empezó a almorzar con un hambre desmedida y pronto pudo vaciar las ollas de la comida.
0: De vez en cuando miraba a Nicasio encuclillado y en sus adentros pensaba, ¿por qué estaría tan callado? ¿Qué te pasa, mi muchacho?
1: ¿Por qué estás tan pensativo? ¿Por qué estás tan cabizbajo? Dime cuál es el motivo.
0: Tenme confianza y platica. ¿Qué quieres ser en la vida? ¿Ser como esa gente rica que no quiere a la jodida?
1: Dime cómo va la escuela. ¿Ya aprendiste a leer?
0: No quiero que esta parcela también te mire crecer atrás de dos bueyes flacos con el arado empuñado, enterrándole los gatos con afán desesperado, bajo este sol tan caliente que nos quema hasta el honor y que el cuero de la gente se exprime con el calor. Quiero que llegues a ser una gente diferente, que seas gente de bien utilizando la mente, que seas un ingeniero o doctor o licenciado, que tú seas el primero

0: un hombre bien preparado. Pero que no olvides nunca que tus raíces están aquí, que traigas leña en la nuca y sembrates ajonjolí, que fuites un comidero, que eres amigo del peón, y si tuvieras dinero, no te cambie el corazón. Que cuando logres triunfar, te regreses con tu gente, que la vengas a apoyar y que siempre estés presente, que lo sepas orientar hacia una vida mejor, sin diferencia social, patrón o trabajador, que exista más armonía y justicia en sus derechos y que tu sabiduría la demuestres con tus hechos. Por eso, mijo, te pido que escuches bien mis consejos, que escuches lo que te digo, manque te vayas muy lejos, manque yo venda mi sangre, manque venda mi alma al diablo y manque llore tu madre cada vez que de esto le hablo. Tú te me vas a estudiar para que seas diferente, para que puedas pelear con las armas de la mente. Y manque yo ya no lo viva, por Dios que me está escuchando, si Dios me lleva allá arriba, arriba estaré rezando. Pediré a Él si es preciso para que sigas luchando. Y si existe el paraíso, de allá te estaré cuidando, para que lo que hoy te he dicho, tú lo vayas realizando. De los ojos de Nicasio, dos perlas blancas brotaron. A su padre dio un abrazo y en silencio se quedaron.
1: Levántate, que no se te haga tarde y sigue con nosotros desde la mañana. Regresamos.
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0: 10 de la mañana, su programa que estamos llevando para todos ustedes. Ya son las 7:06 en RTG Coyuca de Catalán. Y vamos adelante con más a todos los cumpleañeros. Nuestro saludo y felicitación, esperando, claro, que tenga su, bueno, pues su celebración, su reunión familiar, que celebre y comparta y conviva con todos sus seres queridos y que este día sea significativo, sea un día donde se sienta muy feliz de estar acompañado celebrando su cumpleaños. Muchas felicidades. Y vamos adelante, mis amigos, con más. Y bueno, tenemos una capsulita informativa acerca, bueno, esto tiene que ver con la, nos las proporciona la dermatología y tiene que ver con la piel, sobre todo para los, para todos los seres humanos de edad avanzada. Acá en la tierra caliente, pues acostumbramos a bañarnos constantemente y en temporada de calor, pues lo hacemos con más frecuencia. Hay personas, y sobre todo pues adultos, algunos, no todos, que acostumbran a bañarse o refrescarse durante el día hasta 2 o 3 veces en el día, y los dermatólogos nos hacen una recomendación. Nos dice que la piel madura necesita ciertos cuidados. Tiene necesidades cambiantes con la edad. Al envejecer, nuestro cuerpo no solo acumula experiencia y sabiduría, sino también nuestra piel cambia, y no para pedirte menos cuidados. Los expertos señalan que a partir de los 65 años, la piel sufre una serie de modificaciones, como disminución en la producción de sebo, adelgazamiento de la epidermis, pérdida de elasticidad, renovación celular más lenta. Estos son algunos o los cambios más importantes que sufre los seres humanos en la edad adulta. Bueno, a partir más o menos de los 65 años. Estos factores hacen que la piel sea mucho más vulnerable frente a las agresiones externas, según este medio de información. La dermatología nos dice que las personas mayores tienen una piel más fina y seca, que se irrita y pica más que la que quienes son más jóvenes. O sea, hay, por la resequedad, hay mayor irritabilidad y picazón que en los jóvenes. Es por eso que conviene pensar o repasar costumbres tan arraigadas como la frecuencia en las duchas. Bueno, pues la clave está en la frecuencia. ¿Cuántas duchas son demasiadas? En la sociedad donde la ducha diaria parece casi una obligación, los consejos de los dermatólogos pueden sorprender más de uno. Pero ahí va el dato. A partir de los 65 años se recomienda disminuir la frecuencia de las duchas para preservar la salud cutánea. ¿Y cuánto es lo ideal? Bueno, para los de la edad de 65 a 70 años o más, la frecuencia recomendada es 2 duchas a la semana. Uso de jabón, dice, 1 día de cada 3. Sí suena poco, pero tiene base científica. La doctora Maumee lo explica así: a partir de los 65, de los 65 a los 70 años, lo ideal es, si es posible, enjuagar el cuerpo todos los días, pero utilizar jabón solo un día de cada tres, o sea, como acostumbramos a referirnos, cada tercer día. Frotar la piel con, no frotar la piel con demasiada fuerza. Significa que esto, descuidar, esto no significa descuidar la higiene, para nada. Las zonas sensibles como axilas, pies y partes íntimas requieren atención diaria, incluso todos los días que no toca ducha completa. Bueno, pues trucos prácticos para cuidar la piel madura, mantener una higiene adecuada y a la vez mimar la piel envejecida es posible con algunos sencillos consejos como la temperatura del agua, mejor templada que caliente para no resecar aún más la piel. La duración de la ducha, los investigadores de Harvard Medical School aseguran que entre 3 y 4 minutos es suficiente. Elección de productos, optar por aceites de ducha, jabones dermatológicos o jabones con alto contenido en grasa. Hay que evitar productos con tensioactivos agresivos, sulfatos, polietilenos, ácidos, sodio, etc. Técnicas de secado, es preferible secar la piel a golpecitos suaves con la toalla en vez de frotarla con energía. Evidentemente, estas recomendaciones deben adaptarse según las estaciones, el nivel de actividad y el estado de salud de cada persona. El objetivo es encontrar un equilibrio entre la higiene y la protección de la delicada barrera cutánea. Y así cerramos esta información, que es muy importante porque, pues bueno, en nuestra región, como la temperatura nos hace sudar bastante, pues obviamente que se apetece bañarse constantemente. Y pues en los adultos mayores, el que quieran estarse bañando, pues les puede también perjudicar en la piel. Y esto va a repercutir en la piel. Entonces, ¿cómo cuidarla? ¿Cómo hacerlo sin riesgo? Sobre todo, cuidando de los adultos mayores, cuidando de su salud. Eso es lo importante. 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Continuamos con nuestro programa desde la mañana. Ya son las 7 con 15 minutos en RTG, Coyuca de Catalán. 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

0: Bueno, antes de iniciar con el tema que vamos a tratar el día de hoy, que es la transparencia y el derecho a la información. Pero antes de ello vamos a hacer un rapidísimo enlace a Culiacán, Sinaloa, porque el día de hoy se están entregando incentivos a la producción del maíz que se derivaron de este acuerdo de ordenamiento de la producción del maíz, no sé si lo recuerdan. Sinaloa, el Bajío y otros estados tienen producción de maíz híbrido principalmente. Se compra la semilla, no viene del maíz nativo, no es transgénica, se siembra y se produce. Este año y el año pasado el precio del maíz bajó muchísimo a nivel internacional porque hubo muchísima producción. Entonces logramos un acuerdo con alrededor de 100,000 productores, algunos de ellos de Sinaloa. Sinaloa cosecha en otra época porque ellos tienen riego en la mayoría de las parcelas. Entonces logramos un acuerdo entre todos con vendedores de semillas, fertilizante, agroquímicos, con las grandes harineras que compran el maíz, con productoras de alimentación, con los productores, con los gobiernos de los estados y el gobierno federal, para que si el precio del maíz está muy bajo, los gobiernos estatales y federal dan un apoyo, da un apoyo también los compradores, dando más alto el precio de lo que está, o comprando un poco más alto el precio de lo que está en el mercado, y se organiza a todos los productores para que se compre la semilla, los agroquímicos, de manera integral para que no cada quien esté buscando el mejor precio para los insumos de la producción. Entonces, el día de hoy es la entrega de estos incentivos que da el gobierno estatal y el gobierno federal a los productores de maíz de Sinaloa. Entonces vamos a hacer un enlace con Columba López y con la gobernadora interina de Sinaloa para que hagamos esta entrega adelante.
1: Buenos días, presidenta. Buenos días a todos los que nos escuchan. Buenos días a los productores que están aquí. Reforzando su comentario y su explicación, presidenta, informando que son 26,800 productoras y productores de maíz que están recibiendo estos incentivos para 3.5 millones de toneladas, 348,045 hectáreas, y es un total de 4,566 millones de pesos. Queremos decir que ahorita estamos todavía incorporando más, están registrando más productores, estará abierta nuestro sistema hasta el 15 de agosto y tendremos 15 días más para cualquier aclaración que se quiera hacer. Entonces, aquí están las tarjetas, se las muestro. Y aquí a mi lado
0: presenta
1: están
0: a todos los que están en el contigo.
1: Sí, ay, perdón, está aquí nuestra gobernadora, adelante, por favor.
2: Muy buenos días, presidenta. Agradecemos el gran apoyo que ha dado al estado de Sinaloa. A nombre de las y los productores de maíz del estado de Sinaloa, quiero agradecerle este gran apoyo y esas mesas de trabajo que se han realizado con gobierno federal, con la secretaria de Agricultura y Desarrollo Rural, para traer estos beneficios al campo.

0: de Choice, El Fuerte, Mazatlán, San Ignacio, Elota y todos los municipios que se van a beneficiar de este gran programa y este gran proyecto para el campo sinaloense. Refleja también una gran economía para las familias de Sinaloa y también decir, pues somos el estado que produce maíz blanco y que es el mayor productor de maíz blanco a nivel nacional. Agradecerle nuevamente, presidenta, y sé que seguiremos trabajando en coordinación para el beneficio de las y los sinaloenses. Muchas gracias, gracias y en unos minutos más estaremos haciendo entrega de las tarjetas de bienestar a todos los productores, a 500 por este momento porque estamos en la primera etapa, pero se van a beneficiar con estas tarjetas del bienestar a más de 26,000 productores en el estado de Sinaloa, hombres y mujeres de campo, hombres y mujeres trabajadoras, que es lo que representa el estado de Sinaloa. Gracias nuevamente, presidenta, gracias, a nombre de todas las productoras y productores.
1: Y presentar también aquí a mi compañero Víctor, que es el titular del Banco del Bienestar, Marianita Vaca, que es productora de aquí de Sinaloa, Perla, que también es productora, y Leonel Cota, que es el subsecretario en Agricultura.
2: ¿Quiere?
3: Adelante. Hola, buenos días, señora presidenta. Un honor y un gusto estar aquí con usted. Y con todos ustedes, muchísimas gracias por ser tomada en cuenta. En realidad ya he tenido el gusto de estar con usted personalmente y soy testigo de cuando usted vino aquí a Los Mochis, estuve presente, que usted vino a ofrecernos su apoyo, cosa que sinceramente le agradecemos la mayoría de los productores. Y veo que hoy es una realidad el compromiso que usted hizo con todos nosotros. Sinceramente es de agradecerse porque fue mucho el esfuerzo, fueron muchas las personas que participaron. Gobernadora, muchísimas gracias. Señorita Columba, la verdad, señor Leonel y a todos los que están aquí presentes. Y obvio que también atrás hay gente que puso su granito de arena para que usted nos tomara en cuenta, cosa que se los agradecemos. Yo soy Mariana Vaca Martínez, soy de Los Mochis, Sinaloa, enfermera jubilada y comisariada del ejido Ricardo Flores Magón, a sus órdenes y en lo que le pueda servir. Y de verdad, muchísimas gracias por el apoyo recibido como productora de maíz. Muchísimas gracias.
2: Están muy serios, no sé si es muy temprano. Muchas gracias a todos. Gracias, Columba. Felicidades.
4: Presidenta.
2: Gracias. Gracias, Belmont. Bueno, este es el apoyo de incentivo al maíz. Sinaloa es el principal productor de maíz del país. Bueno,
5: son hechos.
2: Vamos ahora al tema de hoy. Vamos a presentar a través de Raquel Buenrostro, secretaria de Anticorrupción y Buen Gobierno, un decreto que vamos a firmar el día de hoy para garantizar la transparencia del gobierno, de todas las entidades del gobierno de México. Esto está en la Constitución, está en los lineamientos, pero vamos a ser todavía más transparentes. Eso lo va a presentar Raquel. ¿En qué consiste este decreto? Que es la garantía de la transparencia de la información del gobierno de México. Y en segundo término, Luisa María Alcalde nos va a hablar del derecho de las audiencias y estos lineamientos que emitió la comisión. ¿Por qué son lineamientos pertinentes? ¿Por qué no tienen nada que ver con la censura? ¿Por qué tienen que ver en esencia con lo que dice el sexto constitucional, que es el derecho a la información del pueblo de México? Les voy a leer dos partes del artículo sexto constitucional, porque los dos temas que se presentan el día de hoy tienen que ver con cumplir con lo que dice el artículo sexto de la Constitución. Garantizar el derecho de las audiencias, la información plural y veraz, y por otro lado, garantizar

0: Que la información del gobierno, de todas las actividades de gobierno, del ejercicio de los recursos, tengan su portal de transparencia perfectamente especificado y qué es lo que realmente se puede resguardar como establece la Constitución. Entonces les voy a leer estos dos temas. El artículo sexto es muy largo, no lo vamos a leer todo. Es importante que todos estemos enterados, pero hay dos temas que son muy relevantes. Por lo que se presenta el día de hoy. El artículo sexto dice: la manifestación de las ideas no será objeto de ninguna inquisición judicial o administrativa, sino en el caso de que ataque a la moral, la vida privada o los derechos de terceros, provoque algún delito o perturbe el orden público, el derecho de réplica será ejercido en los términos dispuestos por la ley. El derecho a la información será garantizado por el Estado. Fíjense lo que dice en su primer párrafo el sexto. Pero bueno, lo que a nosotros nos interesa es la segunda parte. Toda persona tiene derecho a libre acceso a información plural y oportuna, así como a buscar, recibir y difundir información e ideas de toda índole por cualquier medio de expresión. El Estado garantizará el derecho de acceso a las tecnologías de la información. Esto fue incorporado en el 2024, ya como parte de lo que en su momento llamamos el Plan C. El Estado garantizará el derecho de acceso a las tecnologías de la información y comunicación, así como a los servicios de radiodifusión y telecomunicaciones, incluido el de banda ancha e Internet. Para tales efectos, el Ejecutivo Federal, a través de la dependencia encargada de elaborar y conducir las políticas de telecomunicaciones y radiodifusión, establecerá condiciones de competencia efectiva en la prestación de dichos servicios. Pero, baja otra vez, regrésame, arriba. Lo relevante hoy es: toda persona tiene derecho a libre acceso a información plural y oportuna, así como a buscar, recibir y difundir información e ideas de toda índole por cualquier medio de expresión. No necesariamente eso se cumple. Eso quiere decir que el pueblo tiene derecho a la información. Es un derecho constitucional. Información plural. Y luego, este que es muy importante y que tiene que ver con lo que va a presentar hoy Raquel. Toda la información en posesión de cualquier autoridad, entidad, órgano y organismo de los poderes ejecutivo, legislativo y judicial, órganos autónomos, partidos políticos, fideicomisos y fondos públicos, así como de cualquier persona física, moral o sindicato que reciba y ejerza recursos públicos o realice actos de autoridad en el ámbito federal, estatal y municipal, es pública y solo podrá ser reservada temporalmente por razones de interés público y seguridad nacional en los términos que fijen las leyes. En la interpretación de este derecho deberá prevalecer el principio de máxima publicidad. Los sujetos obligados deberán documentar todo acto que derive del ejercicio de sus facultades, competencias o funciones. La ley determinará los supuestos específicos bajo los cuales procederá la declaración de inexistencia de la información. Bueno, este artículo o este párrafo en particular del artículo sexto constitucional, lo que nos va a presentar hoy Raquel, cómo hacer que en efecto toda la información que genera el gobierno federal sea transparente. ¿Y qué es lo que realmente se puede resguardar? Que en esencia es aquello que esté en algún tipo de proceso judicial o aquello que es de seguridad nacional. Entonces, hoy firmamos los lineamientos para garantizar esta transparencia. Y por otro lado, los lineamientos que emitió la Comisión Reguladora de Telecomunicaciones tiene que garantizar, vámonos otra vez arriba, que toda persona tenga derecho al libre acceso a información plural y oportuna, así como a buscar, recibir y difundir información e ideas de toda índole por cualquier medio de expresión. Entonces vamos a la presentación y luego recibimos sus preguntas y comentarios. Adelante, Raquel.
1: Con su permiso, presidenta. Buenos días a todas y a todos. Bueno, queremos platicarle, como ya les informó la presidenta, cómo queremos nosotros fortalecer ese principio de máxima publicidad que señala la Constitución. Para hacerlo rápido, primero haremos un decreto que se publicará el día de hoy, pero tenemos consideradas modificaciones a la Ley General de Transparencia para que esto también quede en ley. La siguiente, por favor. ¿Qué hemos hecho y qué hemos trabajado para la máxima publicidad y el mejor acceso? Primero, pues este decreto lo que va a buscar es impulsar a que todas las instituciones publiquen información más allá de las obligaciones legales. Como ustedes saben, cuando el INAI terminó y que iba a ser transferido una parte de la Secretaría de Anticorrupción y Buen Gobierno, el portal de transparencia estaba caído casi todo el tiempo, estaba siempre abajo. Bueno, durante nuestra recepción de la plataforma la hemos estado estabilizando, ya que es una plataforma que cuenta con más de 8 años que fue creada. Esto para que todo el mundo tenga un acceso oportuno a la información. Se incorporaron también nuevas herramientas de descarga de información que permite para todos los que consultan bajar la información de manera más fácil y además que la puedan manipular o analizar de manera más esquemática también con mayor facilidad. Y a más tardar en 30 días hábiles se incorporará más información de interés público. La PNP contará, la plataforma contará con contenidos más completos y actualizados para su fácil consulta, ¿no? Esto es para que aprovechemos al máximo la publicidad y también tengan un acceso más oportuno. La siguiente, por favor. ¿En dónde está orientado este decreto principalmente? En 4 áreas. Uno es la parte de contrataciones públicas, la parte de filiales de Pemex y CFE, fiscalización y auditorías. Y es una invitación para sumarse también a todos los poderes y a todos los niveles de gobierno. Esta información se concentrará y se mantendrá actualizada en la plataforma de transparencia. La siguiente, por favor. ¿En qué consiste cada uno de estos puntos? En materia de contrataciones públicas, lo que vamos a hacer es tener más oportuna la información. Actualmente se publica cada 3 meses. Lo vamos a publicar de manera mensual para que esté permanentemente actualizada toda la parte de contrataciones. Entonces, todos los contratos del gobierno federal se publicarán de manera mensual. La siguiente, por favor. El otro tema es el tema de las filiales de Pemex, que aquí lo ha expresado la presidenta y lo acaba de leer en la Constitución, que lo que se busca es la máxima publicidad, que toda la información sea pública y que las reservas solo se limiten de manera, como dice la Constitución, temporal y solo por interés público y de seguridad nacional. Entonces, se van a agregar a la información que se publica Pemex también todos los informes ante las agencias extranjeras, estados financieros, gobierno corporativo de todas las filiales, cómo funcionan las filiales, sus políticas de operación y los contratos. Todo esto a través de Pemex y de CFE y de sus consejos de administración. La siguiente, por favor. Otra información que también vamos a dar más oportuna, que es ocupa muchas luego consultas y solicitudes de información, es que nosotros como órganos fiscalizadores publicaremos información adicional sobre el programa anual de fiscalización, las estadísticas y la información de la situación de las auditorías, del seguimiento que se tienen a las observaciones que se hacen como auditores, así como el padrón y designación de los despachos de los auditores externos que se tienen que designar por ley para revisar dependencias y entidades. La siguiente, por favor. Finalmente, pues decirle e invitar a todos los demás a los niveles de gobierno y poderes para que se sumen a este principio de máxima publicidad para hacer más oportuna y más transparente toda la actuación pública. Es importante decir que adicionalmente, como también lo acaba de mencionar la presidenta, en apego más estricto, digamos, de la Constitución, se van a eliminar reservas. Actualmente se tienen en las fracciones 17 reservas, aunque las 17 están clasificadas entre interés público y seguridad nacional. Sin embargo, se va a hacer una simplificación para pasar nada más a abocarnos y ser expresamente nada más lo de interés público y seguridad nacional. Y de preferencia se va a dar prioridad a que la información que se reserve no solo sea temporal, sino también se publique, aunque se reserve alguna, se publique en versiones públicas, preferentemente cuando ocurra que haya información de interés público y de seguridad nacional, se hagan versiones públicas para que solo se reserve esa información. Y decirles que pronto esto también va a estar en una propuesta, en una iniciativa, con más iniciativas que se están integrando con la Consejería Jurídica, con la Ley General de Transparencia. Gracias.
2: ¿Por qué no das la ubicación del portal de transparencia?
1: Ahorita se la paso. Ahorita se la paso a ver un par.
2: Firmamos el decreto y luego...

0: Estamos completamente en vivo en esta mañana, 8:09, hora del centro de nuestro país. ¿Usted apoya a la presidenta Claudia Sheinbaum? Esto es importante, esto es histórico y desde luego hay que acompañar a la presidenta porque la prensa tradicional, los medios corporativos tergiversan las cosas. Hasta el momento, más de 8,000 personas han participado en nuestro sondeo. Manita para arriba en señal de aprobación. Faltan solo 400 personas y podríamos rebasar los primeros 9,000 que participan en nuestro sondeo. Escríbame también, por favor, en el chat desde donde nos ve y ayúdenos a compartir, por favor, en Facebook.
1: Cuando desaparece el INAI, porque aunque los adversarios y otros digan que era la mejor institución del mundo, no lo era. Número uno, porque representaba un gasto enorme, más de 1,000 millones al año. Se hizo el decreto en donde se concentra en la Secretaría de Anticorrupción y Buen Gobierno el portal de transparencia y el derecho a la transparencia del pueblo de México, a la información de todo lo que hace el gobierno de México. En ese momento dijimos, no se necesita tanta burocracia para que la información sea transparente. Y Raquel lo que hizo fue fortalecer el portal de transparencia, que por cierto se caía cuando estaba en el INAI a cada rato, además de pues, lo que ya conocemos, los escándalos de corrupción de los propios consejeros del INAI. Entonces Raquel hace el portal de transparencia y ahora ustedes pueden acceder al portal de transparencia donde viene muchísima información. Sin embargo, en la ley actual está establecido que los servidores públicos pueden determinar qué se hace público y qué no, dependiendo de la seguridad nacional o de el procedimiento en el que está la información. Con este decreto ya no lo dejamos a criterio del servidor público, ya no lo dejamos a criterio de un secretario, de otra secretaria, de un director, de un área de Pemex o de CFE o de cualquier secretaría. Ya hay un lineamiento específico de realmente lo que debe ser transparente y aquello que por el procedimiento administrativo judicial no puede informarse, dado que está en un procedimiento y puede caerse el procedimiento judicial o administrativo, o lo que realmente es de seguridad nacional. Entonces, para ello, en un mes se va a fortalecer incluso más esta plataforma de transparencia. Y cada mes se va a estar informando de los contratos públicos y de todo lo que Raquel determinó o expuso en esta conferencia. Entonces, es transparencia total del gobierno de México. Entonces, eso es lo que estamos presentando hoy, es el decreto, y para el inicio de sesiones del Congreso se va a incorporar este decreto a la ley de transparencia para garantizar el acceso a la información de todos los mexicanos y mexicanas de lo que hace el gobierno de México. Eso es por un lado. Ahora vamos a la exposición de los lineamientos de los derechos de las audiencias. Pues sí, como el gobierno tiene que ser transparente, también los medios de información pues tienen que tener un código de ética para garantizar el derecho a la información. Vamos.
0: ¿Usted apoya a la presidenta Sheinbaum? Mire, nos faltan 400 permiso, personas presidenta, para llegar a 10,000. Manita
2: bueno,
0: para arriba.
2: Como aquí todos conocemos, hace una semana dimos a conocer los lineamientos publicados por la Comisión Reguladora de Telecomunicaciones, lineamientos que derivan de la ley, una ley que protege el derecho a la información de todas y todos y que recoge un concepto constitucional desde 2013 que tiene que ver con el derecho de las audiencias, el derecho de las audiencias a la información veraz, a la información plural y establecer mecanismos que garanticen este derecho. A partir de ese día, de ese martes, se desató una campaña de desinformación, y hay que decirlo así claramente, de desinformación, que estableció algunas premisas que están muy alejadas de lo que dicen los lineamientos. Por cierto, lineamientos que están a consulta pública. No se han publicado en el Diario Oficial de la Federación, están abiertos a la ciudadanía, a las concesionarias. Y inició esta campaña primero pretendiendo establecer una falsa narrativa de que se trataban de lineamientos que lo que buscaban era censurar. Y también una narrativa muy alejada de la realidad, que establecen que lo que se pretende es que sea el Estado el que determine como última palabra qué es verdad, qué no es verdad, que pueda callar voces, que pueda limitar opiniones. Nada de esto está establecido en los lineamientos. Por eso nos interesa el día de hoy, a petición de la presidenta, que podamos ver qué dicen estos lineamientos, porque si no, entonces todo se queda en las opiniones que tratan de distorsionar lo que dice hoy un documento a consulta pública. Si me permites. Primero, retomar algunas de las opiniones que se han venido estableciendo en varios medios de comunicación para que retomemos cuál es la idea. Dice, por ejemplo, Manuel López San Martín, el Estado se otorga la potestad de determinar qué es verdad y qué no. Luis Cárdenas dice, cierra el pico, si digo algo y no gusta el fraseo, el gobierno te va a censurar. Te censura cuando te obliga a que entre una réplica y dos con multas a los concesionarios de radio y televisión. La propia Adela Micha dice, ¿te imaginas poner cortinillas cada 10 segundos para distinguir una opinión de información? Así de ridícula es la nueva regulación. Bueno, no es el caso. La ley y a su vez los lineamientos, porque hay que recordar que los lineamientos retoman lo que dice la ley, no son conceptos nuevos, se trata de lo que establece la ley. Adelante. Primero, los lineamientos, si me ayudan con la que sigue, no hablan en ningún caso de que se sancione contenidos, de que sea el Estado el que determine qué es verdad, qué no es verdad. No es el caso. Son los propios medios de comunicación los que tienen la obligación de emitir códigos de ética. Y en estos códigos de ética establecen cómo van a garantizar que la información sea veraz. Es decir, que sea información verificada, que no sea información falsa. ¿Por qué? Porque todas las audiencias tenemos el derecho de recibir información veraz, plural, certera, verificada, no noticias falsas. ¿Quién va a determinar cómo se va a garantizar eso? El propio medio de comunicación, no el Estado. El Estado no va a evaluar si es verdad o no es verdad. Serán los medios de comunicación, a través de sus códigos de ética, los que establezcan cómo van a garantizar que esa información sea veraz. A su vez, el propio lineamiento y la ley establece que los medios deben de nombrar a un defensor de audiencias. ¿Por qué? Porque es importante. Si yo como audiencia, como ciudadano, como radioescucha o televidente, ubico que se me está violentando mi derecho, ¿a quién acudo? ¿Dónde presento una queja? ¿Quién me escucha del otro lado? Bueno, pues es este defensor de audiencia. Y ahí viene una nueva mentira. Pareciera que el defensor de audiencia lo va a señalar el Estado. No, es el propio medio de comunicación, la propia concesionaria, la que determina y nombra a quien será su defensor de audiencias. Ellos mismos nombran a esta persona que será el que reciba las quejas de la ciudadanía. Ahí está nuevamente otra de las mentiras. Y finalmente se establece que debe haber un proceso de queja, porque de poco serviría que hubiera un defensor de audiencia. ¿Cómo haces tú para presentar tu solicitud de aclaración de información, pues debe haber un procedimiento que se establece en los lineamientos, que es la queja, y plazos para que te pueda responder el defensor de audiencia. Bueno, ¿cuándo interviene la autoridad? Porque mucho se ha hablado de las sanciones y que te van a sancionar si opinas en contra del gobierno. No. La autoridad intervendría cuando hay un incumplimiento de algunas de estas obligaciones. ¿Qué quiere decir? Bueno, no publiqué mi código de ética, no nombré a mi defensor de audiencias o no tengo un mecanismo eficaz para que la ciudadanía pueda presentar estas quejas. En estos casos, claro que la autoridad tendría que decirle al medio, está establecido en la ley, tienes que cumplir y tienes que emitir tu código de ética. Pero como todos aquí podemos ver con evidencia, eso nada tiene que ver con censura y nada tiene que ver con intervenir en qué información se presenta. Entonces, es cosa relevante que queremos dejar aquí claro en este espacio. Hay algunos elementos importantes que los lineamientos y la ley establecen como parte de la garantía de información, que no son nuevos en nuestro país. Muchos países del mundo lo tienen y nosotros lo vemos y estamos acostumbrados en la prensa escrita, en internet. ¿Qué tiene que ver? Distinguir, adelante, número uno, sobre qué es publicidad y qué es un contenido noticioso. Todos tenemos derecho a que no se nos trate de engañar cuando el medio está recibiendo dinero para publicitar un producto. No es lo mismo que yo te lo presente diciéndote que es publicidad, a sabiendas de que es publicidad, a que trate de informarte como si se tratara de una noticia objetiva. ¿Es un derecho de la audiencia conocer esa distinción? Bueno, ¿qué dicen los lineamientos? Porque se ha caído en el absurdo de que dicen algunos comentaristas, ¿cómo voy a distinguir esto? Ni modo que yo esté frenándome cada comentario para establecer que se trata de publicidad. Ahí está, en el caso de televisión abierta y televisión de paga, fíjense lo que dice. En espacios comercializados, dentro de un contenido, debe hacer la mención de que es un espacio comercializado y mostrar una P. Una P, una plaquita con una letra P de publicidad. Este símbolo se incluirá al inicio y al final del espacio comercializado. Eso es todo. Ni se va a parar el conductor a detener su programa, nada de eso. Va a aparecer una P. Así cuando yo estoy viendo el programa, puedo saber que ese canal está recibiendo dinero, recursos económicos para publicitar un producto y puedo distinguir que se trata de un comercial. Eso es todo. ¿Qué tiene que ver esto con censura? Tratándose de, y dice, al final de cada contenido se mostrará en la pantalla, este programa contó con espacios comercializados y o patrocinados. Eso es todo. Me informan que se recibieron recursos por anuncios. Y en el caso de radio, los espacios comercializados dentro del contenido

0: deberá expresar verbalmente de forma clara y previa. Previamente debes expresar que se trata de un comercial o de una inserción pagada. Ni vas a estar deteniéndote durante todo el programa de forma previa. Eso es todo. Publicidad y contenidos. En la prensa escrita lo vemos claramente. Inserción pagada. O vemos anuncios donde claramente sabes que es anuncio. No llevan esos anuncios al cuerpo de las noticias, precisamente para no tratar de engañar al que está leyendo ese periódico. Adelante. Y finalmente, la distinción entre lo que es una opinión y lo que es información. También tenemos derecho a eso, a que no haya esta especie de manipulación donde combines. Y no quiere decir, nuevamente, regresar al absurdo que han dicho varios en los medios, de que cada que vas a decir una opinión, es decir, por cierto, ahorita voy a decir una opinión, ahora regreso a la noticia, he dicho una opinión. No, fíjense lo que dicen los lineamientos. En el caso de televisión abierta y televisión de paga, los contenidos de las programadoras, en contenidos noticiosos, plecas, cortinillas, mensaje en la pantalla, que permite identificar plenamente que la persona informadora, comentarista o conductora expresa de forma indistinta sus opiniones y mensajes noticiosos. Dichos elementos deberán incorporarse al inicio y al final del programa. Cuando va a iniciar el programa, una pleca que dice, en este programa habrá noticias y opiniones. Eso es todo, al inicio del programa y al final del programa. No en medio del programa, no caer en ese absurdo que es el que han venido estableciendo. Lo mismo con contenidos que no cuentan con secciones o espacios informativos. Una pleca donde se permite identificar que la persona informadora, comentarista o conductora expresa de forma indistinta sus opiniones de mensajes noticiosos. Dichos elementos se deberán incorporar al menos al inicio y al final del programa. Lo mismo en el caso de contenidos de opinión, que se diga que se expresan principalmente sus opiniones al inicio y al final del programa. Y lo mismo en el caso de radio. Como podrán ver, se trata de mecanismos simplemente para que el que esté escuchando o está viendo sepa que no se limitan a contenido noticioso, sino que en ese programa también están expresadas las opiniones de quien conduce. De eso tratan los lineamientos. Esto está muy alejado de una intención de censura, de una intención de multar por pensar diferente. Al contrario, protege en el artículo 6 constitucional, que es darnos herramientas a todas y todos para poder tener información veraz y no la intención de tratar de engañar a las audiencias. Es cuanto.
1: Gracias, Luisa, muy claro. Bueno, ahora sí vamos a las preguntas o los dos.
2: A ver con qué sale la prensa hoy.
1: A ver, vamos de este lado.
2: A ver con compañero. Qué salen. Partícipe, manita para arriba en señal de aprobación. Ayúdanos.
3: Gracias,
2: a compartir también.
3: Máximo
2: en Facebook.
3: Máximo Allende de Subjetivo MX. El pasado 29 de julio, en nuestro noticiero en vivo, retomamos un fragmento de un debate acalorado entre jóvenes periodistas que se preguntaban y discutían quién debía ponerle un alto a los entonces todopoderosos medios de comunicación. Uno de los periodistas, de hecho, confesó que los reporteros y los medios mienten deliberadamente con total impunidad. Sí. Y retomaba que con las audiencias deberían de tener un mecanismo jurídico para cuestionar al medio en estos casos. El fragmento es del extinto CNI y los periodistas mencionados son Ciro Gómez Leyva, bueno, un joven Ciro Gómez Leyva y Sergio Sarmiento, respectivamente. Al respecto, presidenta, 26 años después, dicho mecanismo tan necesario y pregonado por estos dos personajes, hoy está siendo mediáticamente combatido en ADN 40, antes CNI, y yo quisiera preguntarle, ahora que se toca el tema, Porque hoy se combate, presidenta, lo que se combate en medios de comunicación, se acusa censura, lo que ayer, pues estos mismos periodistas exigían como un mecanismo de defensa de las audiencias.
1: Lo vi en las redes, no sé si lo puedas encontrar por ahí. Es un debate, ¿no? Donde están Sarmiento, Ciro, Denise Merkel, creo.
4: ¿Cuál debe ser? Porque los medios muchas veces mentimos, a veces adrede.
1: ¿Cuál debe ser? Porque los medios muchas veces mentimos, a veces adrede y a veces por otro tipo de razones, por supuesto.
4: ¿Tú crees que, ningún medio en este país ha mentido deliberadamente?
5: No, no me quiero meter con ningún medio, pero yo creo que aquí en Canal 40 mentir deliberadamente.
4: No, yo estoy hablando de los medios en general, no estoy diciendo Canal 40, no estoy diciendo Televisa, TV Azteca, Imagen, los periódicos. Yo sí creo que se miente muchas veces en los medios y creo que se miente deliberadamente en algunas ocasiones. A ver.
1: No, déjale.
2: Tómala, qué exhibida les está
1: muy
2: dando.
1: Muy bueno el debate.
2: Con sus propias palabras, ¿eh?
4: ¿Cuál debe ser? Porque los medios muchas veces mentimos, a veces adrede y a veces por otro tipo de razones, por supuesto.
5: ¿Tú crees que,
4: ¿tú crees que ningún medio en este país ha mentido deliberadamente?
5: No, no me quiero meter con ningún medio, pero yo creo que aquí en Canal 40 mentir deliberadamente.
4: No, yo estoy hablando de los medios en general, no estoy diciendo Canal 40, no estoy diciendo Televisa, TV Azteca, Imagen, los periódicos. Yo sí creo que se miente muchas veces en los medios y creo que se miente deliberadamente en algunas ocasiones.
1: Es el que ayer sacó un artículo ahí en Reforma que reconoce públicamente que miente deliberadamente.
2: ¡Tómala! ¡Tómala! ¡Tómala! ¡Sátrapas! ¡Qué exhibida, con sus propias palabras!
1: ¿Hasta ahí le cortaste? Pero viene más, a ver si búscale la otra parte. La otra parte para que lo veamos completo, por favor.
3: El video está completo en el canal de YouTube de CNI, Canal 40, y de hecho la pregunta que detona ese debate era... entre Ciro y López Dóriga se cuestionaban cuál debía de ser el mecanismo para autorregularse, para autocontenerse de los medios, dicen ellos, todopoderosos.
1: Sí, a ver si vemos, busca el completo para que podamos pasarlo completo. Este es un debate que viene de hace tiempo. Bueno, primero es esta apertura con la que Sarmiento dice los medios mentimos deliberadamente. Mienten deliberadamente, los medios, que es pues bastante demoledor. Desde entonces se discute qué hacer para que la audiencia, para que el pueblo, para quien escucha, para la ciudadanía, pueda tener un criterio, decir qué es verdad y qué es falso, qué es opinión y qué es noticia. Hubo desde entonces, entre otros por el senador Corral, que buscaron regular, generar condiciones para que los propios medios, para que no fuera el Estado quien les dijera qué tienes que hacer y qué no, que fueran los propios medios que pudieran publicar su código de ética y pudieran tener una persona que fuera el defensor de las audiencias, donde un ciudadano pueda quejarse y decir, oye, hablaron esto de mí o hablaron esto de este tema y desde mi perspectiva no dieron otra opinión, está sesgada, o dieron una noticia que no es real, y el propio defensor de las audiencias del propio medio emitir una opinión al respecto. Desde entonces se planteó ese esquema para que los propios medios hicieran público su código de ética y tuvieran un espacio de queja para que la ciudadanía pudiera decir, no estoy de acuerdo con esto, sí estoy de acuerdo con esto, por favor brinda la información. No es el Estado, no es el gobierno, no es un mecanismo para el gobierno, es un mecanismo de la ciudadanía, de la audiencia. Desde entonces estuvo planteado. No quisieron los medios. Realmente se aprobó. Después Peña Nieto lo quitó y en realidad nunca se hizo realidad. Ahora que se hizo la nueva ley de radio y televisión, porque desapareció la antigua comisión y se forma una nueva comisión, entre otras cosas porque estaba capturada por los propios medios esa comisión. Y ahora pues son técnicos que están buscando generar condiciones de acceso a la información y de competencia en los medios y en las telefónicas. Ahora se aprobó una nueva ley. En el Congreso, a ver si me dices la aprobación de la ley, no sé si te acuerdas, Luisa, ¿qué día se aprobó la ley en el Congreso? Participó la Cámara de la Industria de la Radio y de la Televisión, es decir, las televisoras y las radiodifusoras. Y al final estuvieron de acuerdo con el texto. No vimos en el momento que se aprobó la ley que alguien dijera, no estoy de acuerdo, eso está mal. No. ¿Por qué? Porque participaron en el debate y en la aprobación. Esa ley dice, hay que emitir lineamientos para que se pueda cumplir la ley. La comisión, una vez que se forma, tardó unos meses para emitir los lineamientos y emite una serie de lineamientos. En vez de publicarlos de manera inmediata, dice, están a consulta pública para que se pueda discutir sobre el tema. Pero ahora sí dicen, el derecho de las audiencias no es derecho de las audiencias, es censura del gobierno. Es absolutamente falso, porque el gobierno no interviene. Y el único, la única forma en que esta comisión que tiene autonomía técnica pueda sancionar a un medio con una multa es tres acciones que no cumpla. Una, que no publique su código de ética. Si no publicas tu código de ética, que esté en los lineamientos, entonces podrás ser sancionado. Dos, si no nombras a tu defensor de las audiencias. Y tres, si no estableces un mecanismo para que la gente pueda quejarse. Son las únicas tres en las que se puede multar. Si el medio publica el código de ética, si el medio pone a su defensor de las audiencias y establece claramente su esquema de quejas, no tiene nada que ver con el contenido de la información. Si hace esas tres cosas, nunca podrá ser multado. De todas maneras, está a debate y ahí a opinión de la gente para que en todo caso pueda modificarse por si hay algo que no queda claro. Eso es lo que hoy está planteado. ¿Qué estamos limitando? Nada. Sencillamente se está generando la condición para que la ciudadanía pueda decirle al medio, oye, ¿con quién me puedo quejar? ¿El gobierno tiene algo similar? Sí. Tiene la comisión, digo, tiene la Secretaría de Anticorrupción y Buen Gobierno, en donde la gente puede solicitar información pública de manera permanente. Y ahora lo estamos haciendo todavía más transparente, todas las acciones del gobierno. Pero se puede decir, oye, quiero saber la información de este contrato, quiero saber la información de esto, quiero saber la información del otro. ¿Por qué? Porque somos electos por el pueblo. Aquellos que tienen una concesión de radiodifusión, lo único que se les pide es que ellos mismos emitan sus códigos de ética. Eso es todo. Y que tengan un espacio para que la gente pueda decir, pueda quejarse frente a ellos. ¿Quién los nombra? ¿El gobierno? No. ¿Se puede multar por algún contenido de lo que dice algún medio? No. ¿Se puede censurar? No. Eso no dicen los códigos, los lineamientos. Lo que dice es, publica tu código de ética, nombra a tu defensor de las audiencias y establece un mecanismo de queja para la ciudadanía. ¿Qué más dice? Cuando alguien te pagó por una publicidad, sea el gobierno o sea una entidad privada, pero lo dices en el espacio de noticias o de comentarios, no en el espacio de los comerciales, pues entonces tienes que poner ahí al principio del programa P y cerrar P, espacio pagado. O al principio del programa decir, este programa tiene contenido de información y de opinión. Y al cierre del programa, este programa tiene contenido de información y de opinión. Punto. ¿Qué tiene que ver eso con la censura? Nada. El otro día dije que en el evento en Oaxaca, que nosotros defendemos y siempre defenderemos la libertad de expresión. Y es verdad, siempre lo hemos defendido. Y en el gobierno defendemos la libertad de expresión. Tan es así que no hemos censurado nunca a nadie, ni lo vamos a censurar. Lo que estamos es cumpliendo con una exigencia ciudadana de hace muchos años, establecida hoy en la ley y puesta a consulta los lineamientos para que ese derecho se cumpla, el derecho a la información.
3: Por otro lado, presidenta, haciendo uso de mi segunda pregunta, quisiera preguntarle también sobre la autorregulación, porque es un concepto que estudiamos, que se estudia en la especialidad de Derecho a la Información en la Facultad de Derecho, y la verdad es que es un concepto, digamos, que es letra muerta, porque hoy los medios de comunicación, al menos hasta el día de hoy, tienen códigos de ética que no son vinculantes. Estos lineamientos lo que van a provocar es que sean vinculantes, pero quisiera preguntarle al respecto, ¿qué pasa, presidenta, cuando, digamos, en algún código de ética no descartemos la posibilidad de que la mentira no sea mal vista, de que se pueda?
1: Bueno, entonces tiene que decir el código de ética, sí. Yo puedo decir mentiras.
3: Lo digo porque Salinas Pliego, en una entrevista con Adela Micha, confesó que él daba la línea editorial de sus medios. Y en sus medios, bueno, se inventan chupacabras, libros comunistas. Él mismo denosta a las mujeres por sus cuerpos. No voy a repetir, por supuesto, las ofensas. Pero la línea editorial, digamos, en este
1: pues
3: caso...
1: Pues eso debe estar establecido en su código de ética y debe ser claro para la gente. Ese es su código de ética. Porque lo otro no. Lo otro significaría censura. Puede ser cuestionada la autorregulación, pero es mejor eso a la censura. En todo caso, que el pueblo, que la gente, que la ciudadanía, que el radioescucha, que el televidente, pueda hacerse su propia opinión. Pero por lo menos que publiquen su código de ética para ver si ellos mismos lo respetan o no. Y que tengan un espacio donde la gente pueda decir, oye, eso no es cierto.
3: ¿No será, presidenta, que de fondo en esta discusión, falsa discusión sobre una presunta censura, está de fondo el derecho a mentir que los medios de comunicación tradicionales ahora defienden? Antes exigían, ¿no?, la existencia de lineamientos, ahora defienden su derecho a mentir. En su objetivo lo hemos denominado como el chupacabras no se toca, que es básicamente el derecho a la mentira.
1: Es cierto que hay muchos medios que mienten abiertamente. Pero para la democracia es mejor un esquema como el que planteamos que censurar. Y que la gente haga su propia opinión. Si el código de ética dice, voy a ser plural, es público y no se es plural, bueno, la gente va a decir, bueno, pues, ¿cuál es esa ética? Que ni siquiera se cumple con su código de ética. Si en su código de ética dice, voy a mentir, tengo derecho a mentir para informar, bueno, pues la gente va a saber cuál es el código de ética del medio. ¿Es mejor eso? A que el gobierno tenga, como eran las secretarías de gobernación antes, dedicado a censurar la opinión. Ahora, hay el derecho de réplica. Ahora están diciendo, bueno, que la mañanera también tenga su derecho de réplica. Todos pueden replicar la mañanera, todos. Es más, la replican todos los días. Estoy segura que lo que hoy estoy diciendo aquí va a ser comentario de todo el día. Pues es una réplica que están haciendo desde los medios, desde las redes. Este espacio tiene derecho de réplica. Lo que no quieren es que el gobierno pueda replicarle a los medios. que hay muchos casos, es más, a lo mejor en tu derecho de réplica, en este espacio o aquí mismo, podemos poner todas las veces que el gobierno le pide al medio, escrito, de radio, de televisión o en redes, que desmienta lo que claramente es una mentira, y no lo hacen. El derecho de réplica en un medio, por ejemplo, si un periódico publica 8 columnas un tema que es mentira o que dice falsas verdades a medias, y el área correspondiente le dice, oye, no es cierto lo que estás publicando, aquí está la información y aquí están las pruebas, ¿qué hace el medio? ¿Lo publica en 8 columnas? No, aunque eso es lo que dice, aunque ese es el verdadero derecho de réplica, no, lo pone en la 8ª página por allá en chiquito. Entonces, por eso es la mañanera, para que también nosotros podamos desmentir y tener derecho de réplica de las mentiras cotidianas que se dicen acerca del gobierno. Pero es mejor un esquema como el que estamos planteando, que miren, es sumamente sencillo, no tiene nada que ver con la censura, y cómo se están quejando, diciendo que hay censura a una secretaría de gobernación, como eran las del PAN o las del PRI, las del PRIAN, que se dedicaban a censurar, a sacar de los medios a conductores. ¿Quién? Fíjense la libertad de expresión que hay en México hoy. TV Azteca está dedicado a hacer propaganda contra el gobierno. Esa es su principal función en este momento. Muchísimas mentiras, editorializado. ¿Cuándo hemos dicho que vamos a hacer algo contra TV Azteca? Nunca. Ah, que su dueño tiene que pagar impuestos, esa es otra cosa. Pero contra el medio, ah, ¿qué hacemos? Aquí tenemos nuestro derecho de réplica. Tenemos el detector de mentiras. Pero es preferible eso para la democracia, y hablar y decir y debatir y hacer conciencia, a la censura.
3: Por último, presidenta, en los peores días de la democracia electoral, hablando de censura, en el INE, comandado por Lorenzo Córdoba, el consejero presidente mandaba a cerrar micrófonos, interrumpía incansablemente a los representantes de Morena para no permitir la emisión de posturas políticas, emisión de fragmentos, emisión de videos. Lo mismo ordenaba cerrarle las tomas de los encuadres de las cámaras para que no se consignara en el fondo la protesta que se hacía. Eso, digamos, pues eso sí es censura, mandarte a cortar el micrófono o cerrarte la toma para que no se vea la parte trasera de una manifestación. Pero hoy Alejandro Cárdenas y Rubén Moreira acusan censura porque a la Comisión de Quejas y Denuncias les ordenó efectivamente bajar 2 calumnias, un par de calumnias que publicaron en sus redes sociales como líderes partidistas. Al respecto, presidenta, a usted le han emitido, la misma comisión en su momento le ha emitido medidas cautelares que no atienden el fondo del asunto, pero de entrada pues ya le hizo bajar la publicación. Lo mismo se aplica no solo para usted, entonces para el presidente López Obrador, ahora Moreno Cárdenas, aquí mismos compañeros periodistas han sido vinculados de estas comisiones de quejas y denuncias censurando, y luego resuelve el tribunal pues que siempre no hubo tal agravio y pues que se puede volver a publicarlo ya bajado, ¿no? El asunto es que se afecta, sí, a quien ya emitió una opinión, a quien ya emitió algún comunicado. Yo quisiera preguntarle, presidenta, si ahora que hay consenso por parte de la oposición y también, digamos, en el gobierno, que han sido, yo diría, víctimas de la censura del instituto, periodistas, organizaciones civiles, personas ajenas a la vida pública, vinculadas por estas quejas y denuncias del INE y de los órganos electorales, ¿no sería momento, presidenta, de ya quitarle esa facultad al instituto, que es una autoridad administrativa, más no jurisdiccional, como sí lo son los tribunales?
1: Sería muy difícil ver quién la tendría. Es parte, digamos, de los lineamientos del Instituto Nacional Electoral. Pero retomo lo que dices del presidente del PRI, porque hay mucha hipocresía en la derecha. Increíble, imagínense. ¿Qué diría don Jesús Silva Gerso de que el PRI es la derecha en México? O muchos otros. ¿Qué hizo él cuando Laida Sansores, en su programa del Martes del Jaguar, denunció todas las anomalías que encontró? ¿Qué hizo él? ¿Se amparó para que Laida no pudiera hablar de él? Ahora él dice mentiras. Y el INE le dice, oiga, usted es un funcionario, porque es funcionario público.
3: Líder partidista.
1: Es líder de un partido. No puede estar emitiendo estos anuncios, porque no está dentro del código electoral. Y entonces, ¡ay, censura! Y luego él, porque ahí además hay denuncia y todo. Hay mucha hipocresía en la derecha. Y lo voy a decir, mismo Sarmiento, que ayer escribe un artículo de narcopartido y no sé qué, pues, la base de que López Obrador fue y saludó un día a la mamá del Chapo. Esa es su prueba. Aquí López Obrador explicó cómo fue, en fin, ninguna prueba. Pero él ha escrito muchísimas veces que los programas sociales son malos. Es más, vamos a poner uno. Ahora lo más grande. Yo no pienso que se deba eliminar el derecho de nadie a votar, pero sí sostengo que los subsidios de la 4P están pésimamente diseñados. La mejor solidaridad es generar trabajo y prosperidad. Antes los apoyos sociales se enfocaban a los más pobres, pero López Obrador los hizo universales y menos adecuados para combatir la pobreza extrema. Coincido con Eduardo Galeano, la solidaridad es mejor que la caridad. ¿Por qué mantiene estas dádivas un gobierno que dice combatir la pobreza? ¿Por qué son electoralmente rentables? Porque son electoralmente rentables. Bueno, él fue por su tarjeta de bienestar. Yo lo vi en las redes sociales, nadie me lo informó. De la pensión. Bueno, si no estás de acuerdo con los programas sociales, ¿por qué vas a pedir tu programa? Igual que Cuadri. Cuadri habló pestes de la pensión a adultos mayores y luego fue a pedir su tarjeta de bienestar. Ahí hay mucha hipocresía, lo siento, pero es muy hipócrita. ¿Y el que piensa que los programas sociales están mal diseñados, que no deben ser derechos del pueblo de México, de todas y de todos, sino solamente para un sector de la población? Entonces, ¿por qué vas por tu tarjeta si estás en contra? Es lo mismo. Hace 16 años hablabas de que los medios mentían deliberadamente. Y hoy dices que censura el que haya un derecho de las audiencias. Pues ese es muy hipócrita. O sea, ¿por qué una y la otra? Una y la otra. Lo que hay en el fondo es que no están de acuerdo con nuestro gobierno, porque ellos quisieran tener los mismos privilegios que tenían antes. Pero ya no. México cambió. Y cambió porque el pueblo de México lo decidió. ¿Hay censura? No hay censura. ¿No se está de acuerdo con los lineamientos? Pues hay que buscar adecuarlos para que sean más claros. Pero el derecho de las audiencias es un principio constitucional. que mienten todo el día. ¿Qué hacemos nosotros? Pues decimos, miren, esto es mentira, la verdad es esta. Aquí les informo cómo está la pensión adulto mayor, cómo están las becas, los programas de bienestar, cómo estamos dando incentivos a los productores agrícolas de Sinaloa, cómo tenemos el programa de vivienda para

0: Presidenta, le agradezco sus respuestas.
1: Gracias. Vamos sobre el tema. A ver.
2: ¿Cuántos de ustedes apoyan? ¿Cuántos de ustedes respaldan a la presidenta Sheinbaum? Manita para arriba en señal de aprobación.
3: Hola, presidenta. Buenos días. Laura Ávila de Posta. En primer pregunta quisiera hacerle sobre las escuelas militarizadas. En Guanajuato se planteó que continúen. Si tienen información de esto y cuál es su postura.
1: Pues que hable la gobernadora con el secretario de Educación. Las escuelas militarizadas, primero está mal seguir utilizando escuela militarizada porque no tiene nada que ver con el ejército o con la marina. Hace ya tiempo que, como lo explicó aquí el general secretario, que no tienen nada que ver con ellos. Entonces, hablar de escuela militarizada nos lleva a pensar pues que hay alguna influencia de las Fuerzas Armadas en las escuelas, y no. Segundo, ¿hasta qué punto la disciplina militar en una escuela primaria o secundaria puede llevar al abuso, como fue el caso de Tamaulipas? Porque es a partir de ahí que se toma la decisión por parte de la Secretaría de Educación Pública. Entonces, no creo que deba llamarse escuela militarizada, primero. Y segundo, el tema de la disciplina, los límites para las niñas y para los niños, pues tiene que estar en el marco en donde no hay abuso y no hay violencia contra la niñez, porque hay que defender el derecho máximo de la niñez. Entonces, pues eso está determinado por la Secretaría de Educación Pública desde la reforma de Juárez.
3: Gracias, presidenta. En un segundo tema, aprovechando igual la presencia de Luisa, sobre las contradicciones técnicas en esta reforma para eliminar las pensiones doradas, si hay algún avance o si no, nos puede dar información, por favor.
1: Sí, ¿quieres comentarme?
3: Si habrá algún cambio o qué cambios se tienen contemplados. Gracias.
4: Muchísimas gracias. Bueno, a partir de varias solicitudes que se recibieron en la Consejería Jurídica emitió una opinión específicamente que tiene que ver con aquellas personas que, habiéndose jubilado de algunas de estas entidades públicas, estaban recibiendo la mitad de el salario de la presidenta, ¿no? Entonces, ¿qué se estableció? Lo que se estableció es lo siguiente. En la Constitución había dos conceptos que, de alguna manera, lo que nosotros establecimos es que podían contraponerse, ser contradictorios, y que había que asumir la postura que más protegiera a la persona. En este sentido, las instituciones debían aplicar lo más benéfico. ¿Qué significa? Pues que aquellas personas que están recibiendo la mitad del salario de la presidenta pasaron a recibir el tope máximo del salario de la presidenta. ¿De acuerdo? Entonces, nuevamente, para ser más claros, la propia Constitución tenía los dos conceptos. Un tope que se establecía máximo, que es el salario de la presidenta, y luego se establecía un tope que era la mitad del salario de la presidenta. Entonces, nosotros opinamos, cuando nos preguntaron las instituciones sobre las quejas que estaban recibiendo, que dado que los dos conceptos quedaron establecidos en la Constitución, resultaban contradictorios y que había que aplicar, que nuestra posición era aplicar lo que era más benéfico para la persona. Por eso es que están recibiendo como tope máximo lo que recibe la presidenta. ¿Por qué? Porque desde hace varios años nadie puede recibir más de lo que hoy recibe la presidenta. Es el tope máximo. Hay muchos, o había más bien, muchas personas

0: miles de personas que recibían montos desorbitantes, por no decirles 400,000, 500,000, 600,000, 1,000,000, 1,500,000 de pesos mensuales por las pensiones doradas. Entonces, es falso decir que nos echamos para atrás sobre las pensiones doradas. No, las pensiones doradas ya no existen en nuestro país, porque ya nadie puede obtener 1,000,000 de pesos, 500,000 de pesos mensuales, a veces por cargos que habían tenido 2, 3, 4 años. Imagínense a qué niveles habíamos llegado de abusos. Entonces se mantiene los topes, pero el tope que más favorece, evidentemente, la mitad el monto total del salario de la presidenta, pues es el salario de la presidenta. En este momento nadie puede recibir por pensión más de lo que hoy es el tope máximo establecido en la Constitución, que es el salario de la presidenta.
1: Gracias. En ese sentido, igual preguntarle si tiene un estimado de cuánto dinero equivale hasta el momento lo que se ha ahorrado por estas pensiones doradas.
0: Como 5,000,000,000, más o menos. Entonces, que quede bien claro, ¿no? Porque todavía hay quienes quisieran regresar al pasado y decir, es mi derecho recibir 1,000,000 de pesos. No. No, la Constitución es clara en establecer este tope.
1: Gracias.
2: Sí, sí lo vamos a hacer porque sí, quedaba claro y fue argumento de ellos en las pláticas que tuvieron con Luisa, de que era contradictorio. Y en efecto, a la hora de que se propuso la reforma, no quedó, digamos, claro. Entonces, la orientación de la Consejería Jurídica es poner el límite del salario de la presidenta y ahora que venga la nueva sesión del Congreso, hacer el equivalente, para que quede claro, en términos de los que hoy reciben pensión.
1: Gracias. Me falta una pregunta.
2: Sí, adelante.
1: Preguntarle su opinión sobre que 25 estados justamente le hacen una demanda al Estado federal en Estados Unidos por esta política arancelaria. Preguntarle cuál es su opinión, si refleja justamente pues el disgusto incluso del mismo gobierno estadounidense ante esta política que ha implementado el presidente Donald Trump de aumentar los aranceles.
2: Bueno, más allá de la política de Estados Unidos y lo que hayan hecho los estados, porque eso pues no voy a opinar. Nosotros no hemos estado de acuerdo con los aranceles, eso lo sabe. Bueno, prácticamente ningún país. Porque consideramos que hay otros mecanismos, en todo caso, para fortalecer a una región económica frente a otra. Y no el esquema de pensar solamente, en particular en nuestro caso, es mejor pensar en América del Norte con el tratado comercial que tenemos, frente a las otras regiones del mundo, fortalecernos como región, más que ponernos límites internamente. Y hay otros mecanismos. Esa siempre ha sido nuestra opinión y la hemos manifestado, evidentemente, en las negociaciones. Pero es una decisión que toma el gobierno de Estados Unidos. Ahora, ya lo que ocurre en el interior de Estados Unidos, pues ya es tema de ellos.
1: Gracias, presidente. Sí.
2: Del tema, pero primero le voy a dar a proceso para que no... Y luego vamos para acá.
3: Al día de hoy usted apoya a la presidenta Sheinbaum.
4: Presidenta Adelia Escobar, de Proceso. Primero, manita quisiera preguntarle en este sentido del tema de las audiencias. El asunto del nombramiento del defensor de las audiencias, lo que no se termina pues de entender es quién tendrá que avalar o decir si en efecto es el perfil requerido dentro de pues precisamente los lineamientos que está proponiendo esta comisión. ¿Quién tendría que avalarlo para saber que en efecto sea el adecuado?
2: Hay lineamientos que establecen que no debe haber, creo que he trabajado 2 años en la empresa, es, digamos, sobre esos lineamientos que están escritos, no sobre el propio perfil de la persona.
4: ¿No tendrá que ver con que a lo mejor nombren a un perfil que desde la comisión reguladora diga no es el adecuado?
2: No, nada que ver. O sea, hay lineamientos que se tienen que cumplir, O hay requisitos que se tienen que cumplir, que están en los lineamientos, y solamente pudiera decirse este no cumple porque a lo mejor trabajó ayer en la empresa o algún otro lineamiento, pero no debe orientarse por el perfil de la persona, sino de que cumpla los requisitos.
4: Obviamente que no se tenga pues por fuera conocimiento de que esté o no alineado o a favor del gobierno o a favor de...
2: No, desde ninguna
4: contrario.
2: Manera.
4: Quisiera preguntarle también, de acuerdo con la propuesta que se presenta, ¿qué instancia será la que determinará si en efecto se está cumpliendo o no con la expectativa de quien denuncia que no está de acuerdo con un contenido?
2: No, pero no es la expectativa, eso no se va a sancionar. Lo que se puede sancionar en este momento, como dicen los lineamientos, a opinión pública en este momento, es si nombraste, a ver, pon los tres, los que puso Luisa. Si no emitiste tu código de ética, a ver, entre los lineamientos dicen, nada más tardar el, 30 de septiembre deben emitirse los códigos de ética. Ya llegó octubre y no los emitiste. Bueno, pues hay una primera sanción de que no emitiste tus códigos de ética. No nombrar al defensor, que digas, no, yo no voy a nombrar al defensor de las audiencias para tal fecha. No lo nombraste. Ah, bueno, pues tienes una sanción por no nombrarlo. No poner a disposición de las audiencias mecanismos de defensa. No publicaste cómo la audiencia puede quejarse. Ah, pues hay una sanción. Nada más por eso. Que si por los criterios, que si por... No, nada que ver. Los códigos de ética no se van a sancionar. No es, oye, no pusiste esto, no pusiste aquello, no. Es tu código de ética.
4: O sea que si, por ejemplo, una persona se queja sobre un contenido, la ciudadanía, y al final el órgano regulador no entrará a sancionar si en efecto no se está cumpliendo con la expectativa de lo que se está informando, es decir, entonces, ¿qué sentido tendrá? Que pues una persona puede conformarse.
2: Si la ley dice que debe emitirse un código de ética y no lo emite, es la única manera en que se puede sancionar. Lo otro... pues tiene que ver con el código de ética de la empresa.
4: Esto aplicará también, porque finalmente también en medios de radio y televisión publican algunas, información, algo que tiene que ver de publicidad con el gobierno. ¿Aplicará, por ejemplo, con información que esté relacionada con el pago con recursos públicos, por ejemplo, la publicación de encuestas?
2: Si un medio le paga a un gobierno por publicar una encuesta, debe decir publicidad. Eso en las escritas así está.
4: Por ejemplo, el gobierno mexicano, si paga para que se difunda alguna encuesta o alguna información, se tiene que también aplicar el tema de la publicidad. Se tiene que decir que...
2: De hecho, ya en los medios escritos así está.
4: Ok, presidente, preguntarle también sobre este tema de si con el tiempo, le pregunto qué sentido tiene, porque si, por ejemplo, una persona se inconforma y al final queda en la cancha del medio y la persona a lo mejor no queda conforme, pues ¿qué va a suceder ahí? Se lo pregunto también porque, por ejemplo, ha habido antecedentes en los que el propio gobierno ha mencionado que es mentira cierta información o que es falso. Recordemos el caso del derrame del petróleo, que sí fue parte de Pemex en el Golfo de México. ¿Qué va a pasar si con el tiempo se descubre que la información era real y pues ya bueno, se desacreditó en algún momento?
2: ¿Por qué no dices la segunda parte, Dalila? Porque es importante. Al principio se pensó que era parte de las chapopoteras. Cuando se hace el análisis, se dice, fue un derrame de Pemex por parte de la autoridad. Porque si no cuentas la historia completa, pues nos quedamos a la mitad.
3: ¡Tómala! Claro,
4: fue también
3: ¡tómala!
4: Por la existencia de medios de comunicación que publicaban la información.
2: La presidenta desde el primer momento, independientemente de lo que hubieran publicado en los medios, y está por escrito, le pidió a la Secretaría de Ciencia que nombrara un equipo científico para determinar cuál era el origen del derrame.
3: ¡Tómala!
4: ¿Qué sucede con esos casos? Por ejemplo, también el tema de Palacio Nacional, que en efecto usted aquí confirmó que se había tenido información de una persona soleándose, por mencionar solamente un caso en las ventanas de Palacio. Aquí usted lo admitió, pero hubo otras instancias, por ejemplo, como Infodemia, que dejaban y daban
2: también
4: por hecho que era falso.
2: También pidió Infodemia.
4: Y también.
2: Infodemia pidió disculpas. Tiene un código de ética Infodemia, a diferencia de muchos medios.
4: El caso de Pemex también, y hubo muchas otras por las cuales, de hecho, hay incluso denuncias también de periodistas ya presentadas, porque pues en el momento se desacredita la información, ya con el paso del tiempo, bueno, se admite en efecto aquí que hubo un error, pero difícilmente se ofrece disculpas por cada una de las veces que
2: ¿pero
4: no
2: qué
4: se
2: estás insinuando Dalila? Porque no entiendo.
4: Precisamente, sí, por ejemplo, con ese tema del derecho de las audiencias, aquí en la misma conferencia ha habido varias veces en las que se ha mencionado que cierta información es falsa y al final resulta real, en algunos casos se admite, pero no en todos. ¿En qué
2: pero
4: momento?
2: Yo tengo, fíjate, este espacio. Tú estás aquí con el derecho absoluto a preguntar lo que tú desees.
4: Sí, cada mes.
2: Ahí, miren, ¿cuántos somos aquí? 1, 2, 3, 4 por 1, 2, 3, 4, 5, 6, 7. Uh-huh. 7 por 4, 28, por 2. Todos ustedes tienen derecho a preguntar, a veces no nos da el tiempo, pero busco siempre que sea plural las preguntas. Que no siempre pregunte la misma persona. Siempre estoy buscando quién no ha preguntado para poder preguntar. Aquí hay derecho de réplica. Ustedes tienen la pregunta durante 2 horas al día y se contesta. Y cuando se hace una pregunta que no tengo en ese momento la información, se brinda la información.
3: ¡Tómala!
2: Es decir, es abierto. La mañanera, bueno, la tuvo el presidente López Obrador y la tenemos nosotros. Dime de los presidentes del pasado quién tenía un espacio como este donde pudiera criticarse, cuestionarse. Entonces, si hay algo en donde no se conocía la información completa y después se da, después se da. Es decir, aquí hay completa libertad de preguntar lo que se desee.
4: Bien, sí, también hubo otro antecedente cuando se dio la información por parte de la Procuradora Fiscal de la Federación de los 600 mil millones de pesos por el tema del daño al erario por huachicol fiscal. Se había dicho aquí que no era real, sí lo dijo, hay un video, pero también no nos han dado pues la información final en torno a este tipo de...
2: Sí, es un tema, por ejemplo, que tenemos pendiente. Uh-huh. Hay varios. Está el tema, por ejemplo, de las denuncias que hemos presentado en Estados Unidos por la violación de los derechos humanos de nuestros compatriotas. Está el tema de todo lo que se ha hecho administrativamente para evitar el robo de combustible. Traemos como 4 o 5 cosas pendientes que las vamos a presentar aquí en la mañana.
4: ¿Y el informe de los periodistas asesinados, cuántos van en lo que
2: sí,
4: va
2: también, con todo gusto.
4: Gracias, presidenta. En otro tema, también en materia educativa y de menores de edad, ya que ayer se hablaba del asunto, sobre estos centros de educación y cuidado infantil, los CECI, ¿cuántos se han construido y cuántos ya están en funcionamiento?
2: Son nada más los de Ciudad Juárez. Lo que se decidió para que fuera más rápido es que el IMSS hizo un convenio con la Secretaría de Infraestructura, Comunicaciones y Transportes y ellos van a construir los CECIs. Y se los entrega de nuevo al Instituto Mexicano del Seguro Social.
4: Sí se va a cumplir la meta para el final de septiembre de 1,000 CECIs. Y sea preguntarle, en este sentido, en lo que se van construyendo, ¿cómo queda el tema de las estancias infantiles subrogadas? Que recordamos el gobierno ha dicho que ya no quiere ese sistema por la tragedia, también recordamos del ABC en Sonora, en sexenios anteriores, que incluso ha tocado a personas cercanas a Felipe Calderón. Quisiera preguntarle, ¿cómo va a quedar este sistema de las instancias infantiles subrogadas? Porque muchas han hablado de que ya, por ejemplo, a final de año se va a concluir un contrato, una concesión que se tiene para poder operar. ¿Y qué va a pasar mientras se construyen estos ESI para las personas que tienen necesidad de dejar a sus hijos en este tipo de sitios?
2: Bueno, recuerden que todos aquellos que... El presidente López Obrador tomó la decisión de cerrar la gran mayoría, no sé si todavía queden algunas, que SOE nos informe, y Martí también, porque hay algunas subrogadas del ISSSTE, de cerrar las guarderías que estaban operadas por familias, por asuntos de seguridad, de protección civil. Y decidió que a todas esas personas que estaban o que tenían a sus hijos en este tipo de guarderías subrogadas, se les daba un apoyo de manera directa. Se les sigue dando el apoyo a todas las madres de familia que tienen sus hijos. Es el programa social que se llama Apoyo a Niños y Niñas. A todos los que tenían y que se inscribieron en el programa, se les dio el apoyo de manera directa. Y se cerraron por considerar que por protección civil era mejor. Y por la salud y la educación de las niñas y los niños y la protección de la infancia, fuera de manera directa el apoyo. Entonces, así fue.
4: ¿Pero sí van a quedar algunas subrogadas instancias infantiles?
2: Hay algunas todavía, pero son distintas. No son del tipo que se desarrollaron durante el periodo de Calderón, en donde había una familia que cuidaba 4 niños, 5 niños, 10 niños, como el tema de la guardería ABC. Ese tipo de subrogación se terminó. Quedan algunas, les pedimos a Zoe y a Martí que puedan darles la información, pero se van a quitar todas para que sea directamente el IMSS y el ISSSTE quienes operen estas estancias infantiles.
4: Y sobre el tema del presupuesto, evidentemente se les va a dar más para los cuidados que se requieren para cada niño.
2: Sí, en algunos casos es el mismo presupuesto. ¿Aquí qué fue lo que pasó? El sindicato aceptó, el sindicato del IMSS, generar un nuevo esquema de contratación, de apoyo a lo que va a ser hoy el Centro de Educación y Cuidado Infantil, porque en el contrato colectivo estaba bajo cierto mecanismo y se aceptó que se pudiera contratar a las personas trabajadoras del IMSS que van a cuidar y educar a las niñas y a los niños a través de un mecanismo diferente. Y eso fue lo que permitió pues, que se pueda otorgar todo el recurso necesario. Y son 1,000 CESIS que se van a tener al final del sexenio.
4: Sí, gracias, presidente. En otro tema, sobre el asunto del Mayo, de Ismael Zambada, ¿sabe? Bueno, si la Fiscalía pudiera informar si en efecto México está en condiciones de pedir de los 15,000 millones de dólares que se han solicitado confiscar en Estados Unidos, que se tenga algo para México. Sobre todo la duda es porque pues siempre se ha hablado de que se trató de un secuestro, sí, y no necesariamente una extradición.
2: A ver si la próxima vez que viene el gabinete o si la fiscal puede
4: venir,
2: publicar qué significa esos 15,000 millones de dólares, porque no es que ya los tengan identificados.
4: Sí.
2: Es una estimación del daño que pudo haber provocado el Mayo Zambada durante todo el periodo que ejerció como delincuente, que fue parte del tráfico de drogas. Entonces, es una estimación de la Fiscalía o del Departamento de Justicia de los Estados Unidos. No significa que ya los tengan identificados. Y en todos esos casos se solicita, si hay incautación, que sea entregado. Vamos a traer a Omar Reyes, que es el titular de la UIF, porque acaban de ser recuperados 500,000 dólares del caso García Luna. 500,000 dólares. Que los vamos a dedicar además a algo particular.
4: Sí, la pregunta es como por el asunto de si en efecto entraría por el tema de que no fue una extradición, sino fue un secuestro, que al final de cuentas tampoco tenemos la información y que al no haber juicio pues difícilmente se pudiera tener.
2: Vamos a hacer, sobre cómo, para que quede muy claro, todo lo que sea benéfico para el pueblo de México. Esa es nuestra función y nuestra tarea. Si hay incautación de bienes a cualquier narcotraficante o delincuente de cuello blanco que está en Estados Unidos, vamos a solicitar que sea entregado a México en el marco de las leyes, porque el principal daño se ejerció aquí y lo que se determina en el marco de las leyes de colaboración.
4: ¿Se pediría entonces que Ismael Zambada pudiera responder por los delitos cometidos en México ante
2: la
4: justicia
2: mexicana? Pero eso ya está, y que lo explique la Fiscalía.
4: Más que nada porque, bueno, pues no se le capturó aquí y finalmente no enfrentó a la justicia mexicana. Estaría en todo caso colaborando. Bueno, en este caso pues ya se declaró culpable y ya se le dictó incluso sentencia. Quisiera preguntarles, a partir también de toda esta situación, si ha habido ya investigaciones en cuanto a las operaciones de cárteles de narcotráfico que involucran a funcionarios de distintos niveles de gobierno, sobre todo, y bueno, no relacionándolo directamente, ya será la autoridad quien lo diga al final, pero, por ejemplo, si ha hablado ya con gobernadores de la situación de sus visas, cuáles son las razones por las que en todo caso estarían canceladas, si hay algo de información que ustedes han podido tener al respecto.
2: Es un asunto personal de cada quien.
4: Pero son servidores públicos.
2: Sí, pero es un asunto personal.
4: ¿Y si estuviera
2: relacionado? Sí hay, a ver, se han detenido presidentes municipales, bien, se han detenido funcionarios de distintos partidos políticos, en donde hay pruebas de su vínculo con la delincuencia. Así. Pero es muy importante también para todos. todos, y además esa ha sido nuestra posición siempre, que tiene que haber pruebas acordes con el sistema penal acusatorio mexicano. Y cuando hay pruebas, se procede, así de claro y transparente, siempre.
4: Perdón, si algún gobernador o gobernadora tuviera hay que responder por algún delito, por ejemplo, lavado de dinero, etcétera, alguna relación con criminales, ¿finalmente pediría que tuvieran que dar esa información al gobierno mexicano? ¿Ustedes los investigarían? Porque difícilmente lo van a declarar. Y también preguntarle, una vez aprovechando sobre el tema de las investigaciones de la Fiscalía, saber pues qué sucedió con el asunto de Rubén Rocha, el gobernador ahora con licencia, en el momento en el que se dieron los hechos. Nunca se supo ya con claridad si en efecto salió del país, si estuvo aquí, dónde se localizó, si en efecto iba a acudir a alguna...
2: Es una
4: reunión.
2: Investigación de la Fiscalía, y la Fiscalía va a informar porque siempre informa, siempre informa, siempre. También debería de haber ahí derecho a la réplica y a la información.
4: Tómala. Ahora que son anticipados de campaña, presidenta, hemos visto algunas personas que
2: están buscando... Ya son como 20 preguntas, Alina.
4: Que están buscando algún cargo. Bueno, pues es que después... están buscando algún cargo público. Quisiera preguntarle si está de acuerdo con este asunto. El proceso
2: que lo
4: electoral...
2: Que determina el INE.
4: Es que las campañas...
2: La ley es muy clara, y que lo determina el INE y el tribunal. Así de sencillo. Nosotros siempre vamos a cumplir con la ley, siempre. Siempre. Y si hay alguien que pide a la Fiscalía que se investigue, al Gabinete de Seguridad, cuando hay un tema se investiga.
4: Porque ha habido algunos casos como el de...
2: A ver, ¿cuándo investigó Calderón a García Luna?
3: ¡Tómala!
2: Digo, solo pregunto, ¿no? O aquella vez que firmaron con todos los medios que nadie iba a hablar de nada relacionado con la violencia y los narcos. Y todos hablaron y decir, sí, tenemos que cuidar a las audiencias, no se vayan a molestar porque digamos algo que... Ya de eso ya no se habla.
4: Ah, no, yo le preguntaba por los actos anticipados de campaña para los procesos electorales.
2: Por eso, que lo determine el INE, Dalila.
4: Porque
2: si hay alguien que está haciendo acto anticipado de campaña, pues que el INE lo determine y el tribunal lo determine y que se cumpla con la ley. Esa siempre va a ser nuestra posición, siempre.
4: Sí, se lo preguntaba porque está el caso de que en las fechas clave será hasta enero o incluso hasta abril que empiecen ya las campañas.
2: Yo te pregunto, ¿quién tendría que determinar si hay un acto anticipado de campaña?
4: El INE, pero al final de cuentas están determinando cuando ya también hubo antecedentes. Ahorita vemos a Andrés Manuel López Beltrán, que comenzó recorridos porque era una diputación federal en Tabasco, y eso es un claro
2: históricamente
4: anticipado.
2: Sería bueno que lo investigaras. Es hasta el final, a veces, de la campaña, cuando se hace la evaluación de las quejas. Uh-huh. Muchas veces. No es en el momento. Ahora, si hay quejas de actos anticipados de campaña, que se presenten y que actúe el INE y que actúe el tribunal y que se cumpla con la ley. Y nadie debe hacer actos anticipados de campaña, porque así dice la ley.
4: Y no se está fortaleciendo.
2: Sí, pero no le corresponde a la presidenta. Hay una institución autónoma que durante muchos años, o durante un periodo, la oposición decía, el INE no se toca, ¿no? Bueno, pues que lo determine el INE, no la presidenta. Que el INE determine, a partir de las quejas de quien las quiera presentar, si hay actos anticipados de campaña o no, y que sancione de acuerdo a las leyes. Pero ahora tú me pides que sea la presidenta quien sancione, pues no.
4: No
2: me toca.
4: Que sancione.
2: Le toca al INE y al Tribunal Electoral. Y si alguien tiene una queja sobre eso, que presente sus quejas y que actúe en consecuencia las instituciones electorales, que para eso están.
4: Gracias, presidente.
2: Gracias.
3: Qué abuso, cuántas preguntas, y dicen que no hay libertad de expresión,
2: sí.
3: Imagínense.
2: Sí.
3: No respetan las
2: normas. Informaron el viernes, creo, y le comenté a Belmont para que pueda venir el titular de la UIF a informarlo. ¿Cómo fue? No, la fiscal tiene sus propios espacios para informar.
5: Gracias. Gracias, presidenta. Buenos días a todas y a todos. Nancy Flores, de la revista Contralínea.
3: Una periodista,
5: presidenta,
3: de verdad.
5: Sobre esta narrativa de la censura que está prevaleciendo en medios, pues en realidad se trata de un falso debate, porque no existe el derecho ni la libertad a mentir.
3: Con todo, Nancy.
5: A extorsionar desde los micrófonos, a difamar, ni mucho menos a manipular. No hay ninguna convención internacional, ninguna ley, ningún código de ética periodística que establezca que los medios tienen derecho a mentir o que los comentócratas o la comentocracia tiene derecho a violar los derechos humanos del pueblo. Lo que sí hay es exactamente lo contrario. Las empresas que deciden ser medios de comunicación evidentemente tienen responsabilidades que se derivan de los artículos sexto y séptimo constitucionales, y estos se relacionan directamente con el derecho de las audiencias. Negarlo pues es en realidad tratar de promover la mentira y la información falsa. Estas empresas que se constituyen como medios, entre sus responsabilidades, pues justamente se destaca la búsqueda de la verdad, la independencia, la honestidad, la responsabilidad frente al pueblo o frente a la sociedad. Eso es lo que nos dice la ética. Y esto es así porque el periodismo es un servicio social y la verdad se considera un bien público, no es una mercancía la información. La información no puede sujetarse a las reglas del mercado. Estas reglas del mercado, ¿qué es lo que imponen? Pues que se digan mentiras, verdades a medias o de plano que se caiga en la manipulación. Y eso no es el derecho humano a la información. Además, pues está todo esto de los, digamos, de esta narrativa, pues impulsando justamente que no haya reglas ni criterios para el ejercicio pleno de los derechos de las audiencias. Esto evidentemente no promueve ni la libertad de expresión, ni la libertad de prensa, ni la libertad de opinión. El Código Internacional de Ética Periodística de la UNESCO establece en su primer artículo, cuyo título es El derecho del pueblo a una información verídica, que el pueblo y las personas tienen el derecho a recibir una imagen objetiva de la realidad por medio de una información precisa y completa, y de expresarse libremente a través de los diversos medios de difusión de la cultura y la comunicación. Hasta ahí la cita de este Código Internacional de Ética Periodística de la UNESCO. Además, la Carta Mundial de Ética Periodística, en su primer artículo, es decir, no en el quinto, no en el séptimo, en el primero, establece que respetar la verdad de los hechos y el derecho del público a conocerla constituye el deber primordial del periodista. Hasta ahí también esta cita. Entonces, pues claramente quienes promueven esta narrativa de la censura no están del lado de la libertad de expresión, de la libertad de opinión y de la libertad de prensa, no están ni siquiera respetando esta responsabilidad que se deriva del artículo sexto y séptimo. Y recordar que en el caso de los medios electrónicos, además, se trata de concesiones, son concesionarios del espacio radioeléctrico, o sea, todavía más responsabilidad frente a las audiencias. Preguntarle su opinión al respecto, presidente.
3: Qué buena periodista, una periodista de verdad.
2: Hace poco me dijo una persona, porque había la frase esta de López Portillo, de que decía, no pago para que me pegues, ¿no? A los medios. Ahora que se redujo el monto que se le daba a los medios a una tercera parte, comparado con lo que se le daba en el sexenio de Peña, y que hay más distribución, incluso se apoya a medios estatales, locales. Más bien es, te pego para que me pagues. Así me dijo una persona. Y sí, buscan recursos que no van a tener, porque el dinero es del pueblo. Y segundo, mienten deliberadamente. Lo decía mucho el presidente López Obrador. Es la máxima de Hitler, de Goebbels, de decir una mentira tantas veces hasta que se convierte en verdad. Y así están muchos medios. Ahora, ¿qué se pide ahora con estos lineamientos, con la ley? Por lo menos publica tu código de ética. ¿Cuál es tu código de ética? A lo mejor publican un código de ética. Queremos vender todo. La libertad está en el mercado. Es factible la supremacía de una persona sobre otra. Y eso es lo que voy a difundir. El mercado lo es todo. No hay derechos para el pueblo. No estoy de acuerdo que haya libertad de expresión. Ese es su código de ética. Ya sería el exceso, ¿verdad? Pero por lo menos públicalo. Ahora, si tu código de ética es decir la verdad, buscar opiniones plurales, como dice la Constitución, y no lo cumples, bueno, pues ya también la gente va a ver dónde está la ética. Pero entrar a un proceso de censura desde el gobierno, de determinar si el contenido es uno u otro, es muy peligroso. Y no vamos a caer en eso. Pero que la audiencia, pues, tenga el derecho de quejarse, al menos. Y es verdad lo que dices. El derecho a la información es eso, un derecho, no es una mercancía. Está establecido en la Constitución como derecho. A ver, pon esa frase otra vez del sexto constitucional. Toda persona tiene derecho al libre acceso a información plural y oportuna. Derecho, derecho.
5: Y justo un ejemplo de cuando se mercantiliza la información y se sujeta a las reglas del mercado es eso que pasó en abril o marzo de 2011, cuando estos medios que ahora gritan censura, pues firmaron el acuerdo con Felipe Calderón, que estaba en asociación con García Luna, era su secretario de Seguridad Pública, de no hablar de la violencia. Eso sí que era censura, y justo tiene que ver porque se sujetan a estos esquemas de extorsión desde los micrófonos. Y vale la pena también recordar en este contexto que usted decía, pues que publiquen sus códigos de ética, a ver si ahí establecen con cinismo lo que hacen todos los días, que es mentir. Y justamente quien sí lo hizo en su momento y con un cinismo brutal, recordar que el periodista ya fallecido Kapuscinski decía que los cínicos no sirven para este oficio, fue Mexicanos contra la Corrupción y la Impunidad. Ellos, en uno de sus artículos de su código de antiética, decían que todos sus colaboradores podían recibir a título personal regalos, dinero o beneficios económicos con motivo de sus actividades en esa asociación civil, incluidas las supuestas actividades periodísticas, y que además solo los que no fueran simbólicos pues tenían que registrarlos en un registro de donaciones en especie y regalos, un registro que jamás hicieron transparente y que después de que publicamos este código antiética pues ya lo borraron. Obviamente esto en el argot periodístico se conoce como el chayote. Pues vamos a ver cuántos se atreven a publicar lo que realmente hacen todos los días.
3: ¡Tómala!
5: El tema de la transparencia, presidenta, preguntarle también qué ha pasado con estas investigaciones en torno a lo que ocurría con el anterior INAI. Hubo muchos casos de presunta corrupción. Okay. de los excomisionados y excomisionadas. Uno de ellos tiene que ver con este caso del table dance pagado con la tarjeta American Express corporativa del propio instituto, y otro tiene que ver con la denuncia de la propia Femex Food de un presunto intento de extorsión a cambio de boletos para el Mundial de Fútbol FIFA 2026 que ya pasó, en el cual pues la propia Femex Food decía que había sido este intento de extorsión para evitar que les pusieran multas por el mal manejo de datos en el programa FAN ID. Sabemos que hay muchos más temas, preguntar si se tiene algún avance al respecto.
6: Con relación al primer caso, ya tiene muchísimos años, todavía fue en época del INAI, se denunció durante el INAI. Aquel comisionado que fue denunciado devolvió el dinero y en su momento se aplicaron las faltas administrativas correspondientes. Digamos que ese tema ya fue saldado. Con relación a la denuncia que hizo Femex Food, también lo hizo durante el tiempo del INAI. Cuando nosotros nos hicieron la entrega-recepción, los del INAI nos pasaron el expediente, lo hemos estado estudiando. Hacen alusión a funcionarios que los extorsionaron, pero no se señalan, como dicen los abogados, no se señalan nombres, no se señalan formas, no nos están aportando elementos. De hecho, como recientemente nosotros retomamos y dimos continuidad de seguimiento a todos los procesos que nos dejaron abiertos en el INAI, recientemente hubo una sanción que se le aplicó al INAI porque no cumplió con varios requisitos que se deben cumplir cuando se manejan datos personales sensibles. Los biométricos son datos son datos personales sensibles. Incluso tuvimos que trabajar con el expediente que nos dejó el INAI. ¿Por qué? Porque no se puede volver a reabrir porque van terminando los plazos legales y administrativos. Incluso la multa vino un poquito, digamos que más leve, porque en el INAI en su momento no se documentó que también se estaban tomando datos sensibles de los niños. Entonces, cuando se toman datos sensibles de los niños, también es otro nivel, digamos, de exigencia con el manejo de datos personales. Con esa sanción, seguramente Mexfood, como lo anunció, va a interponer recursos. Pero ahí sí sería muy conveniente, y invitamos a Mexus que si tiene elementos de probatorios y que si nos da más información acerca de esa denuncia, porque en los expedientes no viene nada, nos hiciera hacer llegar la información para poder proseguir con la investigación.
5: Y secretaria, si me permite, si ya se tiene algún comparativo de las sanciones que impuso el INAI, porque como explicaba la presidenta, la oposición lo considera una gran pérdida, cuando en realidad había casos de corrupción y cuando no sancionaban en el tema de los datos personales, a ver si hay un comparativo entre las multas que aplicó el INAI y las multas que están aplicando ahora desde la Secretaría Anticorrupción.
6: Sí, particularmente en el tema de protección de datos personales, que es donde tenemos facultades, digamos, de sancionar, el INAI no hizo nunca multas. No solo no hizo multas, sino el SAARIA nos entregó todos los expedientes sin concluir. Es decir, los guardó en un cajón, algunos le prescribieron en el cajón y de los otros no hubo acciones al respecto, en todo lo que se refiere a la protección de datos en manos de particulares. Entonces, nosotros ahí sí tenemos de oficio, digamos, una investigación contra aquellos servidores públicos que fueron omisos ante la aplicación de multas, sanciones y verificaciones. Eso sí está ya registrado, lo tenemos identificado, fueron de las primeras cosas que identificamos durante el acta de entrega y estamos en proceso de investigación para afincar las responsabilidades administrativas correspondientes. No se había hecho esto antes. Eso es correcto.
5: Y sobre la transparencia, también preguntar qué pasará si hay alguna institución o dependencia que se resista a esta transparencia y siga entregando los documentos testados o tachados? Sobre todo lo pregunto porque hay, en el caso particular de Petróleos Mexicanos, cierta resistencia a informar o a presentar estos documentos.
6: Miren, desde que nosotros llegamos, como lo ha dicho la presidenta, la instrucción que nosotros hemos recibido siempre ha sido de máxima publicidad. Creemos que también para combatir la corrupción es muy importante la transparencia de todas las actuaciones de gobierno. Lo que presentamos tiene que ver un poco vinculado con la pregunta, porque hay una ley de transparencia que ya tiene muchísimos años, que básicamente han hecho cambios, han hecho adecuaciones de fondo, porque desde la misma ley no hace obligatoria mucha información.

0: no es que se esté ocultando, sino es lo que se tiene que publicar y se da licencia en reportarse. Cree que no hay una misma publicidad que pide la Constitución. Eso es lo que está, entre otras cosas, garantizando el decreto.
1: Gracias, secretaria. Gracias, presidenta.
2: Gracias. Yo creo que ya cerramos, ¿no? Ya son 9:47, 10 para las 10. Mañana nos vemos. Buen día. Adiós.
3: Gracias a ustedes por estarnos.
2: ¿Perdón? Ah, te reuniste con la silla, con la cámara de la industria, sí. No, se les explicó y en todo caso ellos están viendo si le hacen una propuesta de alguna modificación. ¿Perdón? Sí, ya me voy porque viene ahorita por eso. Sí, ahorita.
3: Y después de las 20 preguntas que le hicieron los que dicen que no hay libertad de expresión, ¡vaya conferencia!
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12: Y sí, otra vez el pelado de

0: esperando que en este segundo día después de la tragedia, las autoridades puedan brindarle apoyo para resarcir las pérdidas materiales y comenzar de nuevo. Porque aunque el fuego ya fue apagado, para muchos comerciantes la lucha apenas comienza. Con imágenes de Jairo Méndez para RTG Noticias, Beatriz Galindo Matamoros.
1: Y es que es muy cierto, todos y cada uno de estos locales que fueron consumidos por las llamas del incendio, bueno, de la explosión que hubo, representan el sustento de varias familias, algunos locales de hierbas, otros de ferretería y demás, como ya lo escuchamos, el testimonio del señor Pedro Fernández Sánchez. Y así como él, muchas personas resultaron afectadas. Esperemos que muy prontamente las autoridades hagan la intervención necesaria y, por supuesto, puedan apoyarles, brindarles algún apoyo para, aunque sea resarcir las muchas pérdidas materiales que hubieron. Y a raíz de esta noticia, yo creo que muchos hemos de recordar este suceso ocurrido en la madrugada del 5 de junio del 2023, que quedó en la historia, en la memoria colectiva de Acapulco, en donde la nave mayor del Mercado Central fue consumida por un incendio que afectó a 600 locales. A 3 años de lo ocurrido, le comentamos que estas obras de rehabilitación, de reconstrucción, todavía no han sido culminadas en su totalidad, a pesar de la promesa de ser entregadas en diciembre, pero del año pasado. Vamos a escuchar la nota completa de nuestra compañera Teresa Lubiano.
2: La madrugada del 5 de junio de 2023, la nave mayor del Mercado Central fue consumida por un incendio que dejó en cenizas unos 600 locales y las llamadas sombrillas, sin que hasta el momento se conozcan los motivos. A más de 3 años del siniestro, la reconstrucción continúa con un costo de más de 200 millones de pesos sin visos de conclusión. Debido a que la nueva nave mayor no se ha concluido, los comerciantes permanecen en locales provisionales en las calles 2 de agosto y Feliciano Radilla. En su momento, se destinó una inversión emergente de 12 millones de pesos para iniciar la construcción de un arcotecho en la zona de sombrillas, donde serían instalados más de 200 locales que también fueron destruidos. Actualmente, la nave mayor del Mercado Central sigue en obra, pese a que autoridades municipales habían acordado entregar en diciembre del año pasado. Con imágenes de Ignacio Pérez, informó Teresa Lubiano de Labra, RTG Noticias.
1: Y en más información, en el marco de la celebración del natalicio de Vicente Guerrero, la gobernadora Evelyn Salgado Pineda da un mensaje de aliento y fortaleza a las y los guerrerenses. Hugo Sandoval Alcaraz nos tiene los detalles.
3: La gobernadora Evelyn Salgado Pineda convocó a todos los guerrerenses a seguir trabajando arduamente, servir con responsabilidad, defender siempre la justicia, la igualdad, la soberanía y la dignidad de nuestro pueblo. Acompañada de autoridades civiles y militares, la gobernadora Salgado Pineda encabezó el homenaje e izamiento de bandera correspondiente al mes de agosto.
4: Les invito a que renovemos esa entrega, ese amor por la camiseta y por nuestro estado.
3: Agosto es mes del natalicio del general Vicente Guerrero Saldaña, consumador de la independencia de México.
4: Durante estos días honraremos también la memoria de Vicente Ramón Guerrero Saldaña, máximo prócer de nuestro estado, libertador de México, indígena y afromexicano, presidente de la República y defensor de la igualdad, quien decretó la abolición de la esclavitud. Su vida y su legado nos recuerdan que en México y en Guerrero la patria es primero.
3: Les ha informado Hugo Sandoval Alcaraz para RTG Noticias.
1: Y esas celebraciones también han llegado a Tixla, y es que en el marco de la conmemoración del natalicio de Vicente Guerrero se llevó a cabo la 19ª cabalgata por la libertad. También le comentamos que en estos 13 días Tixla estará de fiesta y se llevarán a cabo conferencias, conversatorios, bailes, incluso un torneo de fútbol.
3: Este fin de semana se realizó la 19ª cabalgata por la libertad, con la cual dio inicio a las actividades por la conmemoración del 244 aniversario del natalicio del general Vicente Guerrero Saldaña. Durante 13 días, Tixla será un espacio de encuentro con la historia, el arte, la cultura y las tradiciones. Habrá conversatorios, presentación de libros, conferencias, bailes populares, torneo de fútbol, entre otras actividades. La tarde del domingo se realizó el recorrido de danzas tradicionales. El día 9 se realizará el izamiento de bandera y sesión solemne a las 6 de la mañana. A las 8 se depositará una ofrenda floral en el Jardín Central Vicente Guerrero. El lunes 10, a las 8:45, se realizará la ceremonia cívica y ofrenda floral por el 244 aniversario del natalicio del general Vicente Guerrero Saldaña. En punto de las 9, iniciará el desfile cívico-militar que recorrerá las calles principales de Tixla. A las 18 horas se realizará la callejoneada. Las actividades culminan el 13 de agosto con danzas prehispánicas. Les ha informado Hugo Sandoval Alcaraz para RTG Noticias.
1: Nos trasladamos al corazón del estado de Guerrero, a Chilpancingo, y es que según declaraciones del alcalde municipal Gustavo Alarcón Herrera, hay tranquilidad en la sierra de Chilpancingo tras estas versiones de presuntos hechos de violencia en algunas comunidades. Escuchemos la información completa de Felipe Zurita.
5: El presidente municipal de Chilpancingo, Gustavo Alarcón Herrera, descartó hechos de violencia en comunidades de la sierra del municipio, luego de que en redes sociales circularan versiones sobre presuntos hechos delictivos en localidades como Jaleaca de Catalán y El Fresno.
6: Ahorita no hay ninguna otra evidencia de lesiones o de, y también eso lo informaron al día de ayer a través de los comunicados del gobierno del estado.
5: Por el contrario, el alcalde informó que de acuerdo con los reportes de los comisarios y la información presentada en la mesa de coordinación para la construcción de la paz, encabezada por la gobernadora Evelyn Salgado Pineda, prevalece la tranquilidad en la zona, donde se mantiene presencia permanente de corporaciones de seguridad mediante las bases de operaciones mixtas. RTG Noticias, Felipe Zurita.
1: Y en más información, la Fiscalía General de la República iniciará una nueva investigación para la búsqueda de los restos óseos de Jonathan Romero Gil. Así lo aseguró la representante del colectivo Memoria, Verdad y Justicia de Acapulco, Chilpancingo, Socorro Gil Guzmán.
2: La representante de la colectiva Memoria, Verdad y Justicia Acapulco, Chilpancingo, Socorro Gil Guzmán, encabeza una nueva búsqueda de los restos óseos de su hijo, Jonathan Guadalupe Romero Gil. La mañana de este lunes, Socorro inició esta labor en la que participan elementos de la Fiscalía General de la República, la Comisión Nacional de Búsqueda, la Comisión Estatal de Búsqueda de Personas, peritos especializados y binomios caninos.
7: Esta semana va a durar nada más una semana, va a durar la búsqueda. Y pues yo creo que hemos pedido a la Fiscalía que nos den por lo menos dos búsquedas por mes. Tenemos que exigirle a este gobierno que frene las desapariciones y que como ciudadano no podemos normalizar ni justificar las desapariciones, porque pues mucha gente critican, etiquetan a nuestras víctimas diciendo en algo andaban. Yo creo que nada de eso es justificante.
2: Lo anterior, después de que el 12 de julio estudios de ADN demostraran que un cráneo localizado en la colonia panorámica de este puerto pertenece a su hijo.
7: La colectiva, nosotros tenemos anotadas más de 100 madres que nos llaman para decir que quieren buscar a sus hijos, pero solamente se anotan, nos mandan las fichas, y cada que tenemos alguna búsqueda o algo nos recuerdan que sus hijos también están desaparecidos, que no nos olvidemos de ellos. Pero pues realmente las que estamos ahora sí que al pie buscando somos pocas.
2: Con imágenes de Ignacio Pérez, informó Teresa Lubiano de Labra, RTG Noticias.
1: Ninguna madre merece buscar los restos de sus hijos. Y así como ustedes lo escucharon, son poco más de 100 madres que llaman para pedir la búsqueda de sus hijos o hijas de sus familiares desaparecidos. La exigencia de justicia y transparencia también llegó a Chilpancingo, y es que el colectivo Lupita Rodríguez se manifestó a las afueras de la Fiscalía Especializada en Materia de Desaparición para exigir el fortalecimiento y la agilización de las acciones en búsqueda de las personas desaparecidas.
5: Integrantes del colectivo Lupita Rodríguez se manifestaron este lunes afuera de la Fiscalía Especializada en Materia de Desaparición Forzada y Búsqueda de Personas Desaparecidas en Chilpancingo para exigir avances en las carpetas de investigación y el fortalecimiento de las acciones de identificación forense. Durante la protesta, David Molina Rodríguez, representante del colectivo, denunció la falta de equipamiento y mantenimiento de laboratorios de genética para realizar confrontas de ADN. Cuestionó el manejo de las cifras oficiales de personas desaparecidas.
8: Y lo que va de enero a junio, 143 personas, pero muy pocas pertenecen a la larga data.
5: Consideró que las investigaciones y los procesos de identificación continúan siendo insuficientes para atender la problemática de la desaparición en la entidad. RTG Noticias, Felipe Zurita.
1: Y en otras noticias, en Atoyac inician los operativos de vigilancia y seguridad en los balnearios naturales por parte del Cuerpo de Dirección de Gestión Integral de Riesgos y Protección Civil de este municipio, con el fin de garantizar que la estancia tanto de los locatarios como de los turistas sea segura y tranquila en esta temporada vacacional 2026.
9: Como parte del operativo de verano 2026, personal de la Dirección de Gestión Integral de Riesgo y Protección Civil Municipal de Atoyac mantienen recorridos preventivos y de vigilancia en la zona ribereña, caminos y carreteras con motivo del periodo vacacional. Este fin de semana se desplegó el operativo en los puntos de mayor afluencia en la zona de balnearios. La inspección se realizó este fin de semana en los principales balnearios naturales del municipio, entre ellos Mezcaltepec, El Salto, Cuyo Tomate y el Puente del Tipí, así como en los tramos de carretera federal que corresponden a las colonias y comunidades del municipio. Estas estrategias permiten que familias locales y visitantes puedan disfrutar de estancias seguras y tranquilas. Asimismo, se dan recomendaciones a los bañistas y prestadores de servicios para evitar accidentes y evitar ponerse en riesgo. Desde Atoyac de Álvarez, para RTG Noticias, Francisco Magaña.
1: Acompáñame a ver las condiciones climatológicas para las próximas horas.

0: Y en más información, la fuerza de una tormenta eléctrica vivida en la madrugada de este lunes dejó a varias familias en San Marcos sin electricidad poco más de 6 horas. Víctor Manzanares Romualdo nos tiene los detalles.
1: Debido a una fuerte tormenta eléctrica, habitantes de San Marcos se quedaron sin energía eléctrica por más de 6 horas la madrugada de este lunes. El servicio se restableció alrededor de las 10:30 de la mañana. Decenas de familias fueron afectadas por el corte de energía eléctrica. Lo mismo con la señal de teléfono celular e internet, que quedó interrumpida por varias horas. En el municipio de Las Vigas, la tormenta eléctrica provocó la suspensión de una fiesta debido a la fuerte lluvia y falta de energía eléctrica. Los municipios de Copala, Cuautepec, Cruz Grande y Ayutla de los Libres esta madrugada tampoco no contaron con el servicio de energía eléctrica por varias horas debido a la fuerte lluvia. Víctor Manzanares, Romualdo, RTG Noticias.
0: Bueno, y estas lluvias y tormentas eléctricas también se dejaron ver aquí en el puerto de Acapulco, las cuales ocasionaron arrastre de basura y encharcamiento en algunas zonas de avenidas principales. No obstante, personal de los 3 órdenes de gobierno realizaron la limpieza correspondiente en playas y en las avenidas principales del puerto.
2: Después de la lluvia de la noche de este domingo, trabajadores de los 3 órdenes de gobierno realizaron limpieza en playas y avenidas principales del puerto. Solo encharcamientos leves y arrastres de desechos fue lo que dejaron las precipitaciones.
3: Sí, con unas lluvias que no fueron tan fuertes, la verdad es que sí estuvieron, tuvimos lluvia, pero no tan torrencial. Y esto no originó tanto arrastre de basura. La verdad es que ya el cuerpo de personal operativo de mujeres y hombres de la promotora de playas han estado muy pendientes desde muy temprano. Y bueno, pues la verdad es que no tuvimos nada sorprendente, afortunadamente.
2: Por su parte, la Secretaría de Gestión Integral de Riesgos y Protección Civil de Guerrero dio a conocer que para este lunes se pronostica un ambiente fresco durante la mañana y caluroso hacia el mediodía, mientras que por la tarde y noche aumentará la nubosidad con probabilidad de lluvias de ligeras a moderadas, además de precipitaciones fuertes de manera ocasional en distintas regiones del estado. De acuerdo con el pronóstico, las lluvias podrían presentarse con rachas de viento de entre 40 y 70 kilómetros por hora, principalmente en las regiones Sierra, Costa Grande, Acapulco, Centro, Costa Chica y Montaña. Estas condiciones meteorológicas son ocasionadas por la interacción de una circulación ciclónica en niveles altos frente a las costas de Jalisco, un canal de baja presión al noroeste de Guerrero y el desplazamiento de la onda tropical número 23 frente a las costas de Colima, sistemas que favorecen el ingreso de aire marítimo tropical hacia la entidad, informó Teresa Lubiano de Labra, RTG Noticias.
0: Bueno, y así como lo escucharon, a causa de esta interacción de circulación ciclónica en Jalisco, estos niveles altos frente a las costas de Guerrero y esta onda tropical frente a las costas de Colima, puede provocar en los siguientes días, al menos en esta semana, lluvias, tormentas eléctricas. La recomendación, como siempre, es que tomemos precauciones y, como sabemos, estos fenómenos naturales no solamente generan encharcamientos o el arrastre de desechos sólidos, también retomando un poquito esto del mar de fondo, que es una constante que hemos estado viendo en las noticias tanto de esta semana como de las anteriores. El fenómeno de mar de fondo es algo que no solamente ocasiona el aumento del oleaje en el mar y también ocasiona estos accidentes que hemos estado viendo tanto de turistas como de locales, sino también desechos de la laguna de Coyuca y de Tres Palos se han visto aquí en varios puntos de la bahía de Acapulco. En palabras de Alfredo Lacunza de la Cruz, quien es director de la promotora de playas de Acapulco, en varias playas como El Pescador, Manzanillo, Playa Honda, Playa Larga, Tlacopanocha, Parque de la Reina y Terminal Marítima, se han visto estos desechos lagunares a causa del mar de fondo.
2: El director de la promotora de playas de Acapulco, Alfredo Lacunza de la Cruz, informó que los escurrimientos de los cuerpos lagunares de Coyuca de Benítez y Tres Palos han arrastrado desechos al espejo de agua de la bahía. Para el retiro se han utilizado 2 barredoras marinas, pero no es suficiente debido al volumen de desechos.
3: Los remansos son el Parque de la Reina, Terminal Marítima, Malecón, La Copanocha, Paseo el Pescador, Manzanillo, Playa Honda, Playa Larga y la parte del Club de Yates. Y en este momento nos tenemos abocando con la barredora marina para retirar la mayor cantidad de basura, desechos que están flotando en el espejo de agua en esas partes.
2: Reconoció que los desechos de los cuerpos lagunares continuarán apareciendo debido a la presencia del mar de fondo que arrastra a las playas y salen a flote.
3: Pues sí, la verdad es que hemos visto imágenes de personas que están mostrando esas partes, pero lo estamos atendiendo tanto en la mañana como en la tarde con personal de barredoras marinas, pero pues tenemos muy contenido y controlado todos los temas de la limpieza de la franja de arena también.
2: Informó Teresa Lubiano de Labra, RTG Noticias.
0: Buenas noticias para miles de familias ante este próximo regreso a clases que se acerca cada vez más y más, y es que Luis Alfonso Muñoz Mariano, quien es coordinador de las becas de bienestar aquí en el estado de Guerrero, anunció que este 3 de agosto iniciaron los pagos de las becas Rita Cetina, las cuales beneficiarán a más de 100,000 familias guerrerenses.
4: Luis Alfonso Muñoz Mariano, coordinador de becas para el bienestar en Guerrero, informó que este 3 de agosto inició la dispersión de recursos para estudiantes de nivel primaria una vez concluidas las etapas de registro, validación y documentación, cotejo de matrícula y entrega de plásticos del Banco del Bienestar. Precisó que más de 100,000 familias guerrerenses fueron incorporadas al programa con una inversión superior a los 302 millones de pesos destinados al apoyo para útiles y uniformes escolares.
5: La cifra exacta de inversión social es de 302 millones 5 mil pesos que estarán siendo distribuidos en todos los rincones del estado de Guerrero gracias a nuestras tarjetas del Banco del Bienestar.
4: Añadió que los depósitos se realizarán del 3 al 14 de agosto, conforme al calendario establecido por las primeras letras del apellido del beneficiario, iniciando con la letra A y concluyendo con la letra U, B, W, X, Y y Z. RTG Noticias, Felipe Zurita.
0: Talleres de pintura, dibujo y ajedrez fueron algunos que se ofrecieron en esta temporada de verano en el municipio de Tlalixtaquilla. Y a pesar de haber sido dirigidos a niños y niñas, algunos adultos también se integraron. Vamos con la nota completa de Virgilio Gil.
6: Los cursos de verano implementados en el municipio de Tlalixtaquilla, aunque dirigidos a la niñez y la juventud, han atraído en este periodo a personas adultas que buscan aprender los talleres de dibujo, pintura y ajedrez.
7: Impartiendo unos cursos de pintura, de dibujo, de ajedrez para los niños. Hoy estos cursos de verano para que los niños aprovechen hoy que están de vacaciones. Sí, los niños que nos han acompañado aquí, que han acudido a hacer su dibujo y a jugar ajedrez, pues cuentan desde la edad, desde 5 años, 6 y hasta jóvenes y señores de ya de 30 años también han venido aquí a acompañarnos a pasar un rato aquí y aprender ajedrez, y los que saben, pues a enseñar a los que no saben, y así estamos.
6: A pocos días de concluir estas actividades se llevó a cabo una exposición de los trabajos realizados por alumnos, quienes representaron los cuadros elaborados con técnicas de óleo y acrílico, demostrando el talento y dedicación adquiridos.
7: Aquí en el mismo corredor del ayuntamiento estamos exhibiendo tenemos una galería de arte. En estos días terminamos esta galería de pintar y se están exhibiendo, para mañana se clausuran estos días de actividad de cursos de verano. Ahí se exhiben libros para promover la lectura y está la galería de fotografías de todos los presidentes desde que se hizo el municipio Tlalixtaquilla en 1934 hasta la actual.
6: Abre una exposición fotográfica antigua que muestran los momentos históricos del municipio, así como imágenes de los presidentes municipales que han encabezado la administración de la creación de Tlalixtaquilla, ofreciendo a la población un recorrido por la memoria y la identidad local. Virgilio Gil, RTG Noticias.
0: Y en Chilapa de Álvarez inician los festejos alusivos a la Tigrada, esta festividad tan característica de este municipio que se llevarán a cabo desde este 1 de agosto hasta el 15.

y la celebración de la Virgen de la Asunción son dos vertientes, una de origen católico y la parte indígena de Guerrero, que se han fusionado, dando como resultado una de las fiestas de mayor tradición de Chinapa de Álvarez. El primer recorrido de manadas de tigres empieza con una ceremonia de pedimento para la

0: nuestro pedir con el espíritu del agua convertido en lluvia para que pues no nos falte alimento. Y una de las funciones de esta tigrada pues es eso, ¿no? De pedir que no falte el alimento, de alejar la hambruna, de alejar la muerte, de limpiar nuestros caminos.
1: Desde el día primero hasta el día 15 de agosto, Chilapa ruge. El baile, la música, los tigres provenientes de manadas conformadas en los distintos barrios de Chilapa recorren las principales calles de la ciudad. Este sábado participó la manada Silva con más de 200 integrantes entre tigres y perros. No hay límite de edad para participar, desde bebés en brazos y hasta donde el cuerpo diga basta.
2: Entonces el jaguar sí va y pues... se quería comer los animalitos, entonces el perro es el que inventaba el jaguar. Así es.
3: ¿Es bonito participar?
2: Ah, muy bonito. Ah, la verdad, orgulloso de participar año con año.
4: Pues así se vive la fiesta en Chilapa. ¿Y qué le puedo decir? Es la primera fiesta, imagínense de aquí al 15.
1: Y para la gente de Chilapa es un orgullo esta festividad.
4: Pues todas las que pasan aquí en Chilapa, muy bonitas las tradiciones chilapeñas.
5: Es la mejor fiesta que tenemos aquí en Chilapa y la región.
4: Para preguntar. Ya dice que la gente que se venga.
5: Que ya espero que se venga, tenemos 15 días de eventos.
1: Recuerde, las actividades continuarán en estos 15 días para la gran celebración del día 15 con la Tigrada 2026, donde se espera la participación de al menos 4 países invitados y contingentes de danza de otros estados de la República. Manuel Noriega, Imágenes, RTG Noticias, Maui Ortiz.
6: Y con esta última nota hemos llegado al final de este espacio informativo. Muchas gracias por acompañarnos hasta aquí. Los invito a que nos sintonicen en nuestros espacios informativos de las 2 de la tarde con Irving Ávila y en punto de las 8 de la noche con Manuel Díaz Valdivas. Soy Eli Muñoz y nos vemos en la siguiente edición.
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¿Qué tal? ¿Cómo están? Ya estamos aquí en RTG Noticias en nuestra edición vespertina. Les saluda Manuel Díaz Valderas hoy, martes 4 de agosto del año 2026. Tenemos mucha información importante para que usted nos siga a través de las diferentes redes sociales, ya sea en RTG Noticias o RTG Radio y Televisión de Guerrero, en YouTube y en Facebook. También tenemos la página web rtg.com.mx. Agradecemos a todo nuestro público que nos sigue en las diferentes estaciones de radio y, por supuesto, en la señal de televisión. Vamos a dar inicio con la información de este día. Pues es aún incierta

0: La situación de los comerciantes tras el incendio ocurrido en el mercado central, en la parte de atrás, en la calle 12 de agosto del mercado central. Ya la Fiscalía General del Estado pues investiga los hechos. Este es el reporte de mi compañera Betty Galindo.
1: El secretario de Gestión Integral de Riesgos y Protección Civil de Guerrero, Roberto Arroyo Matos, informó que aún no hay dictamen oficial sobre la causa de la explosión registrada en la calle 2 de agosto en el mercado central de Acapulco la noche del domingo pasado. El funcionario explicó que será la Fiscalía General del Estado la encargada de realizar las investigaciones para determinar qué originó el siniestro. No obstante, señaló que existe una responsabilidad por parte de algunos comerciantes que almacenan y comercializan pirotecnia y materiales explosivos, pese a que esta práctica está prohibida y sancionada por la ley.
2: No hay participación por parte de los mismos locatarios. Les hemos pedido de que, de favor, denuncien cualquier condición de venta de pirotecnia. Está prohibido, no se puede vender. Y es importante, lo hemos comentado ya con ellos, pues que nos avisen, que nos den aviso para que si existe venta de pirotecnia, inmediatamente se llame a la Sedena para que lleve a cabo la decomisación o el decomiso.
1: Arroyo Matos indicó que la dependencia a su cargo, en coordinación con la Secretaría de la Defensa Nacional, realiza para detectar este tipo de materiales. Sin embargo, reconoció que en muchos casos los comerciantes son alertados con anticipación y esconden la mercancía antes de las inspecciones.
2: A los comerciantes que expenden eso y se ocultan, entonces no, es muy difícil. Infraganti es complicado porque lo ofrecen, repito, como si fuera mercado negro, no es un producto que expandan de manera directa, sino que a oídas pues la gente lo adquiere.
1: Finalmente hizo un llamado a la ciudadanía para denunciar de manera anónima al 911 cualquier punto donde se comercialicen o almacenen juegos pirotécnicos de forma irregular. Asimismo, exhortó a la población a no adquirir estos productos en ninguna temporada del año con el fin de prevenir accidentes. Para RTG Noticias, Beatriz Galindo Matamoros.
0: Pues sí, esto es lo que ocurre ahí, y bueno, han sido una constante es la serie de accidentes que han ocurrido en el mercado central debido pues principalmente al uso de la venta de pirotecnia y otras circunstancias, ¿verdad? Pero bueno, pues, creo que ya las autoridades pertinentes saben qué es lo que pasa ahí, porque lo saben, porque todo el mundo lo sabe, todo el mundo lo dice, pero la situación es que ahí está el problema, ahí está, latente, todos los días. Y bueno, vamos con la siguiente información de Tere Lubiano, que también nos habla acerca de este tema de los problemas que enfrenta el mercado central.
3: La madrugada del 5 de junio de 2023, la nave mayor del mercado central fue consumida por un incendio que dejó en cenizas unos 600 locales y las llamadas sombrillas, sin que hasta el momento se conozcan los motivos. A más de 3 años del siniestro, la reconstrucción continúa con un costo de más de 200 millones de pesos sin visos de conclusión. Debido a que la nueva nave mayor no se ha concluido, los comerciantes permanecen en locales provisionales en las calles 2 de agosto y Feliciano Radilla. En su momento se destinó una inversión emergente de 12 millones de pesos para iniciar la construcción de un arcotecho en la zona de sombrillas, donde serían instalados más de 200 locales que también fueron destruidos. Actualmente la nave mayor del mercado central sigue en obra, pese a que autoridades municipales habían acordado entregar en diciembre del año pasado. Con imágenes de Ignacio Pérez, informó Teresa Lubiano de Labra, RTG Noticias.
0: Bueno, y que la situación sigue ahí, ¿no? Sí. El mercado inconcluso, pues las calles aledañas al mercado, pues todas están ocupadas y pues no hay esa seguridad de ninguna índole. Más eso si agregamos que a la siguiente cuadra, en la calle de arriba, sobre las 16 de septiembre está la estación de bomberos, que ya desde el 2021, que yo recuerdo cuando fue el terremoto, se dañó la instalación 22, 23, 24, 25 años, y el Ayuntamiento de Acapulco no puede hacer nada. No puede terminar de hacer una obra, ni siquiera estamos hablando de una cuadra. No estamos hablando de una magna estación de bomberos. Eso no pueden hacer, ¿verdad? Ya una presidenta se fue, ya ahorita hay una otra persona, y la pregunta es, ¿cómo para qué década piensan terminar esa estación de bomberos? Ya no digo el mercado, que ese es otro tema, ¿no? Que ya tiene tiempo haciéndose esa ese mercado, la estación, la anarquía que existe alrededor. Tenemos una dirección de mercado inexistente, que por cierto, espérame tantito, me voy a ampliar, porque creo que es importante. Aquí tengo una información. Dice aquí, la dirección de mercados y centrales de abasto. Esto es un aviso del gobierno municipal de Acapulco. Dice, la dirección de mercados del municipio de Acapulco te invita a aprovechar este mes de agosto, 30% de descuento en concesión de uso de suelo, constancia de verificación sanitaria, licencia de funcionamiento. Sí saben dónde están vendiendo los de la calle 2 de agosto, ¿verdad? Sí saben, ¿verdad? En la calle, en donde no hay nada, no tienen ninguna clase de servicios, ni seguridad, ni nada. ¿Qué le van a cobrar? Por Dios, esto es un descaro y una sinvergüenzada. Acércate a las oficinas de 9 a 3 de la tarde. ¡Qué barbaridad! Esto es el cinismo, ¿no? Es el cinismo porque vean qué circunstancias están, por Dios. Eso es cuando la administración pública, híjole, no sale de su oficina, no sale a ver cómo están la población. Pero bueno, vamos a ver qué pasa, porque cada vez hay más acciones cínicas, ridículas, absurdas de la autoridad hacia el pueblo. Hay que ubicarse, funcionarios, hay que ubicarse. Esto que hacen de verdad da pena ajena. Acaba de pasar un accidente y están ustedes con estos avisos de vergüenza. Vamos a la... Con enormes baches se encuentra la calle de Hernán Díaz del Castillo. Qué raro, sí, en Acapulco. Si hasta la anterior alcaldesa se estaba diciendo que en la zona norte había caminos bien feos, pero si aquí en donde gobernó está del nabo la situación. Vamos a la Bernal.
3: Con enormes baches se encuentra la calle Bernal Díaz del Castillo, esquina con calle Tehuacán, en la colonia Progreso. Vecinos de la zona se quejaron porque las autoridades municipales no han hecho nada por reparar el desperfecto desde hace un par de años, como explicó el señor Víctor Manuel.
4: Pues hace más de 3 años se complicó pues con el huracán Otis y no han venido a reparar, nada más hicieron este pedacito en la entrada del callejón.
3: Además del desperfecto que se encuentra en más de 30 metros lineales en esta vialidad, aquí en la avenida Bernal Díaz del Castillo, la crítica más fuerte por parte de los vecinos es que justo aquí se encuentra la Asociación Mexicana de Ayuda a Niños con Cáncer de Guerrero, la cual tendría que tener una mejor accesibilidad a la zona. Aunado a ello, justo ahí hay un punto negro que es un foco de contaminación. Con imágenes de Edwin Zárate para RTG Noticias, informo Valeria Juárez.
0: Y se van hasta allá a la zona norte a decir que pena que no se arreglen los caminos. Y donde gobernó, aquí está la tirazón. Y la presidenta que se quedó, ¿no pasa por la Bernal? Yo creo que no, ¿verdad? Bueno, y también están pidiendo agilizar el reencarpetamiento de acceso a la playa Bonfil. Bueno, ahí estuvo Tere Lubiano y nos tiene el reporte. En un momento más voy a tener esa información. Vamos ahora vamos con Mar de Fondo, en lo que tengo esa información. Vamos con el Mar de Fondo, no ahuyenta la presencia de turistas en Playa Revolcadero, a pesar de todas las circunstancias que han estado enfrentando los prestadores de servicios turísticos en esta zona que ha sido golpeada duramente por el mar de fondo, los turistas han llegado ahí.
3: El mar de fondo ha continuado las últimas semanas en el litoral mexicano, afectando las costas de Guerrero. Playa Revolcadero, desde el paso de los huracanes y este fenómeno natural, ha perdido parte de la franja de arena, pero el turismo que llega es trasladado a Playa Princes, donde hay más espacio para disfrutar del mar.
5: Está muy padre la playa realmente. Después de Otis sí se contrajo, pero aún así es una playa muy, muy bonita y que puede venir la gente.
3: Sí. ¿Qué les dijeron, les advirtieron del mar de fondo?
5: El día de ayer había un poco más de fondo, de hecho fuimos de aquel lado a Puerto Marqués y sí se veía un poco más el mar. Pero sobre todo para relajarnos de la ciudad.
3: Los turistas en estas vacaciones de verano principalmente vienen para disfrutar el mar, aun cuando hay mar de fondo. ¿Qué te gusta de Acapulco?
6: De Acapulco, las playas, los cocos. Ya me dijeron que están fuertes las olas, que es para disfrutar un poquito. La verdad estoy un poquito nerviosa, pero se ve que va a estar padre.
3: ¿Le gusta más otro tipo de playas o es la primera vez que viene a Acapulco?
6: No, ya he venido a Acapulco, pero me gusta más playita calmada, no con tanto oleaje como ayer, que sí estaba fuerte, la verdad. Y yo dije, ay, me voy a llevar el mar.
3: La imprudencia de ignorar las recomendaciones de los guardavidas ante la intensidad del oleaje puede ocasionar accidentes que cobran vidas. Playa Revolcadero tiene oleaje fuerte y con mar de fondo aumenta más. Con imágenes de Ignacio Pérez, informó Teresa Lubiano de Labra, RTG Noticias.
0: Pueblos indígenas de la montaña pues reanudan rituales para pedir lluvia. Pues bueno, hay muchos que están ya pues llevando a cabo este tipo de rituales pues para que las cosechas sean muy buenas en este año. Y vamos con Virgilio Gil hasta la región de la montaña.
7: Ante la falta de lluvias que afecta a la región de la montaña, comunidades indígenas de distintos municipios han retomado los rituales tradicionales para pedir la llegada de precipitaciones debido a que los cultivos comienzan a resistir las altas temperaturas y la escasez de agua. Productores señalan que la siembra de maíz ya presenta signos de marchitamiento e incluso algunas parcelas comienzan a secarse, lo que genera preocupación por las afectaciones que podrán enfrentar la cosecha de este año. Como parte de estas prácticas ancestrales, los pueblos de habla Tunzabi, Mepa, Nahuatl acuden a los cerros, manantiales y cuevas, donde realizan ceremonias que varían de acuerdo a las costumbres de cada comunidad. Durante los rituales, los rezanderos o pedidores ofrecen velas, veladoras, copal, flores, pan, comida, atole, chocolate, café, mientras que elevan las plegarias para pedir que lleguen las lluvias y que el maíz crezca en buena condición, que las familias obtengan una buena cosecha y abundante. Estas ceremonias forman parte del legado cultural de los pueblos originarios de la montaña y son testigos que las lluvias comienzan a caer después del ritual, donde fuertes corrientes de lluvias llegan a distintas comunidades, con motivo por el cual continúan preservándose generación en generación en una expresión de fe, entidad y esperanza frente a los efectos de la sequía. Virgilio Gil, RTG Noticias.
0: Bueno, así están las cosas con los rituales, ¿verdad? Las creencias, que es parte de nuestra cultura, la idiosincrasia de nuestro pueblo guerrerense. Vamos a hacer una breve pausa, volvemos en unos instantes, no le cambie.
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0: Ya estamos de vuelta. Gracias por estar con nosotros. Nos pueden escribir por Facebook, por RTG Noticias o RTG Radio y Televisión de Guerrero. Ahí escríbanos, por favor. Háganos llegar sus mensajes. Y pues vamos a continuar con más. Restringen el registro de jóvenes construyendo el futuro en la ciudad de Chilpancingo. ¿Por qué? Vamos ahorita que nos explica al respecto.
1: Más de 400 jóvenes que acudieron a la cancha de la colonia Galeana en Chilpancingo con la expectativa de incorporarse por primera vez al programa Jóvenes Construyendo el Futuro, les fue negada la inscripción. Los jóvenes manifestaron su inconformidad luego de que personal encargado de la atención les informara que no serían atendidos porque no habían recibido una invitación previa vía correo electrónico por parte de la Delegación de los Programas del Bienestar. Los asistentes provenientes de distintas colonias y comunidades cercanas señalaron que realizaron el traslado con la intención de registrarse al programa, mientras que una joven identificada como Sati solicitó la presencia del delegado federal para que explicara las razones por las que se restringió el acceso al registro de quienes buscaban el apoyo por primera vez.
2: Todos hacemos el proceso a través de la plataforma de jóvenes, o sea, y todos tenemos que subir nuestros datos, nuestra información y comprobar verdaderamente que no estamos estudiando ni trabajando, ¿verdad?
1: Los jóvenes fueron atendidos por un representante del programa, aunque insistieron ser atendidos por el delegado de los programas del bienestar. RTG Noticias, Felipe Zurita.
0: Bueno, pues sí tiene que explicar aquí, ¿no? Porque por un lado dicen, bueno, no recibieron el correo, o sea, el aviso por el correo, la invitación, y por parte de la Delegación de Programas para el Bienestar. Y por otro lado, la joven dice que hicieron el proceso a través de la plataforma de jóvenes Construyendo el Futuro. Vamos a ver, a darle seguimiento para ver dónde está la confusión. Si es que en la plataforma no especifica que hay que recibir un correo, bueno, ahí sí, aguas, tendría que el programa ser muy, muy claro con ese requisito. Y por otro lado, si no recibiste, si es un requisito y está claro en la página que si no tienes la invitación no puedes ser inscrito, pues entonces se tiene que respetar, ¿no? Pero bueno, vamos a ver qué pasa, ¿no? A darle seguimiento a ese caso. Mientras tanto, vamos con otra información. La gobernadora Evelyn Salgado Pineda, pues supervisó la construcción de una primaria, esto en Zumpango. Vamos hasta allá.
3: Para fortalecer la infraestructura escolar y mejorar la calidad educativa de Guerrero, la gobernadora Evelyn Salgado Pineda supervisó los avances de la construcción de la nueva escuela primaria Profesor Crescencio A. Miranda en Zumpango del Río, con una inversión de casi 20 millones de pesos que beneficiará a 200 estudiantes. La gobernadora afirmó que en todas las obras no se escatima cuando se trata de infraestructura educativa, pues reafirmó que la educación es la herramienta más poderosa para transformar a Guerrero y al mundo. Durante el recorrido, la mandataria estatal constató el avance del nuevo edificio escolar que contempla la demolición de estructura antigua y la construcción de un inmueble de dos niveles con 9 aulas didácticas, biblioteca, cocina, comedor, taller de cómputo, dirección, sanitarios, 2 bodegas y un muro de contención.
4: Los jóvenes estudien en las condiciones adecuadas. Queremos espacios dignos, así como estaba antes, pues no, era un riesgo también para los jóvenes estudiantes. Hoy, pues vamos a tener una escuela no nada más con una buena infraestructura o bonita, también vamos a tener una escuela segura para todas y para todos. Aquí estamos haciendo muchas obras.
3: A través del Instituto Guerrerense de la Infraestructura Física y Educativa, IGIFE, en el municipio de Eduardo Neri, durante el periodo 2021-2026, se han realizado 32 obras en 21 escuelas, beneficiando a 2.553 estudiantes, con una inversión superior a los 54 millones de pesos. Reflejando el compromiso de la gobernadora Evelyn Salgado Pineda con el fortalecimiento de la infraestructura educativa y el futuro de la niñez guerrerense. Les ha informado Hugo Sandoval Alcaraz para RTG Noticias.
0: Bueno, inician en Guerrero los pagos de las becas Rita Cetina. Vamos ahorita a la región centro.
1: Luis Alfonso Muñoz Mariano, coordinador de becas para el bienestar en Guerrero, informó que este 3 de agosto inició la dispersión de recursos para estudiantes de nivel primaria una vez concluidas las etapas de registro validación y documentación, cotejo de matrícula y entrega de plásticos del Banco del Bienestar. Precisó que más de 100,000 familias guerrerenses fueron incorporadas al programa con una inversión superior a los 302 millones de pesos destinados al apoyo para útiles y uniformes escolares.
5: La cifra exacta de inversión social es de 302 millones 5 mil pesos que estarán siendo distribuidos en todos los rincones del estado de Guerrero gracias a nuestras tarjetas del Banco del Bienestar.
1: Añadió que los depósitos se realizarán del 3 al 14 de agosto conforme al calendario establecido por las primeras letras del apellido del beneficiario, iniciando con la letra A y concluyendo con la letra U, B, W, X, Y y Z. RTG Noticias, Felipe Zurita.
0: Bueno, en Acapulco pues empieza ya la oferta de útiles escolares, ya faltan pocos días para que concluyan las vacaciones de verano. Y bueno, se ha instalado una feria de venta de este tipo de productos en el Zócalo de Acapulco.
6: Con el propósito de apoyar la economía de las familias acapulqueñas durante la temporada de regreso a clases, inició la Feria de Regreso a Clases 2026, organizada por la Procuraduría Federal del Consumidor en el Zócalo de Acapulco. Desde temprana hora fueron instalados aproximadamente 10 módulos ofertando una amplia variedad de artículos escolares. Rodimiro explicó que los precios de las mochilas van desde los 300 hasta los 600 pesos, dependiendo del tamaño, el diseño y la marca, con la intención de ofrecer opciones para distintos presupuestos.
7: En la marca RUT tengo el 50%, toda la RUT. La Chenzo tengo en algunos 40%, Kinder. Y tengo Golden también para adolescentes, para jovencitos, para jóvenes, en color negro, en varios colores.
6: Además de la venta de útiles escolares, la feria reúne a prestadores de servicios de salud visual y general, quienes ofrecen servicios diversos, así como instituciones educativas que brindan información sobre su oferta académica a estudiantes y padres de familia. Por su parte, Francisco Jiménez, optometrista, señaló que durante la feria se brinda la atención personalizada a niñas, niños y jóvenes que ya utilizan lentes o que requieren una valoración visual, con el objetivo de detectar oportunamente problemas de la vista y ofrecer alternativas accesibles para cada caso.
8: Nuestra prioridad son los niños. No solamente es un examen optométrico, es un examen de corrección y prevención. ¿Qué vamos a corregir? Las ametropías, como es miopía, astigmatismo, presbicia, y también vamos a prevenir el daño macular ocasionado por los dispositivos móviles.
6: La Feria de Regreso a Clases 2026 permanecerá instalada hasta el próximo jueves, en un horario de 9 de la mañana a 4 de la tarde. Con imágenes de Jairo Méndez para RTG Noticias, Beatriz Galindo Matamoros.
0: Y bueno, ahí van a poder encontrar toda clase de útiles escolares, ¿no? Cuadernos, mochilas, plumas, lápices, colores, todo lo que, hasta servicios de lentes, en fin, todos los servicios que se requieren para poder llegar a la escuela. Pues ya regresan el 30, ¿no? El 30 de agosto, pues ya les falta poquito. Y bueno, los padres de familia pueden ir a comparar precios. Es importante comparar precios, bien importante, para que así no se arrepienta de que una libreta que le salió en 100 pesos resulta que estaba más barata en otro lugar, ¿no? Bueno, vamos con la información precisamente de lo que opinan los padres de familia sobre, pues, el que entienden que la educación y que, pues, la compra de útiles escolares es una inversión, no es un gasto.
6: A pocos días del inicio del nuevo ciclo escolar, padres de familia están por realizar las compras de útiles, uniformes y mochilas, gastos que este año alcanzan más de 2,000 pesos. La señora Mariana señaló que destinará aproximadamente 7,000 pesos para cubrir necesidades escolares de sus dos hijos, uno de secundaria y otro de universidad.
9: No, apenas vamos a empezar.
10: ¿Están viendo precios? ¿Y cómo ha visto los precios?
9: Pues elevados.
6: Yadira López comentó que en comparación con años anteriores, los útiles escolares son más costosos, por lo que recomendó comprar poco a poco y aprovechar ofertas de temporada.
11: Lo que pasa es que luego a veces vas a las tiendas y ves las ofertas. Y entonces en las ofertas pues ya compraba esto, que el paquete de libretas y ya las compraba, que compraba este paquete de lápices o algo así, yo compraba por paquetitos, aunque sea, para no comprar de uno por uno, porque sale más caro a veces.
6: Por su parte, Leticia Áviles estimó que invertirá cerca de 8 mil pesos entre uniformes, mochilas y útiles para 2 hijos, y aconsejó ahorrar durante todo el año para enfrentar estos gastos sin contratiempos.
12: No, pues que ahorre, porque pues es, ya sabemos que van a regresar a clases y que los gastos de por sí se van a hacer.
6: Aunque reconocen que el regreso a clases representa un fuerte desembolso para la economía familiar, los padres de familia coinciden en que más que un gasto, se trata de una inversión a futuro de sus hijos, pues aseguran que la educación es la mejor herencia que pueden dejarles. Con imágenes de Jairo Méndez para RTG Noticias, Beatriz Galindo Matamoros.
0: Bueno, ahí están todas las opciones. Recuerden que al momento de comprar esa listita, recuerde que debe de considerar algo bien importante, la utilidad, la funcionalidad. Más allá del diseño, lo bonito, porque a veces se compran las libretas que por el muñequito y los salen los maestros, lo van a forrar con el papel lustre azul. Ya valió gorro el muñequito, ¿verdad? Y mientras la libreta la que compró con el muñequito le salió en 300 pesos, resulta que, pues, resultó ser algo costoso cuando pude comprar una libreta de una pasta simple de 100 pesos. ¿Por qué? Pues le ponen el forro. Todas esas cosas deben de tomarlas en cuenta para poder optimizar, porque entendemos que la lista sale cara, ¿eh? Es mucho dinero. Bueno, vamos a hacer una breve pausa, volvemos y no le cambien.
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0: Ya estamos de vuelta. Gracias por acompañarnos. Seguimos con más información para usted. La gobernadora Evelyn Salgado Pineda asistió a la Expo Ganado Cebú y pues esta es la información que nos presenta nuestro compañero Omar Horacio Ramos.
1: Al inaugurar en Acapulco la 62ª Exposición Nacional de Ganado Cebú, la gobernadora Evelyn Salgado Pineda destacó el profundo compromiso con la ganadería de Guerrero para que las y los productores de la entidad mejoren la calidad genética del ganado, para generar mayores beneficios al sector, combatiendo situaciones adversas para la producción bovina con mejor sanidad y tener un hato de excelencia.
2: En conjunto, estas acciones representan una inversión de más de 57 millones de pesos para impulsar la mejora genética, proteger la sanidad del ganado, generando mayores oportunidades para las productoras y los productores de nuestro estado. Yo quiero agradecer a todas y a todos, porque efectivamente, gracias a ese esfuerzo, estamos avanzando hacia esa ganadería de excelencia. Una ganadería más productiva, más sana, con la calidad necesaria para competir con los mejores ejemplares de México y del mundo.
1: Ante el titular de Sagadegro, Alejandro Cepeda Castorena, de Oscar Thomas Oregón, presidente de la Asociación Mexicana de Criadores de Cebú, del delegado de la Secretaría de Ganadería, Wilfrido Nájera Lomelí, de alcaldes y alcaldesas, la mandataria estatal se comprometió a seguir impulsando estrategias para mejorar el sector ganadero del Guerrero. Los datos más recientes de la Secretaría de Ganadería del Gobierno de México reportan que anualmente el estado de Guerrero produce un total de 150 mil bovinos, lo que representa 3.500 millones de pesos para la economía estatal. Guerrero pasó del lugar octavo en ganado de registro al cuarto en la tabla nacional. Durante el evento, la gobernadora entregó apoyos al sector ganadero del estado de Guerrero. RTG Noticias, Mar Horacio Ramos.
0: Vamos a otras noticias. Bueno, vamos hasta la región norte, donde una organización no gubernamental condenó el asesinato del joven de la diversidad en Iguala de la Independencia. Este es el reporte de Raimundo Ruiz.
3: Ante el asesinato del joven de 19 años de edad de la diversidad sexual, la directora del Centro de Apoyo Transvive en Iguala, Obed Benítez, exigió a la Fiscalía General del Estado de Guerrero agilizar las investigaciones y que presente detalles del caso. Lamentó que existan en Guerrero 5 crímenes de homofobia y no haya avances de los hechos.
4: Pero también esto es importante aclarar que no solamente hay que revocar, ¿no?, con inclusión, con perspectiva, sino también exigir a nuestras autoridades que se esclarezcan los hechos, porque comentarles que pues Guerrero lleva 5 asesinatos hacia la diversidad sexual a lo que va del año y que desgraciadamente no tenemos ningún seguimiento. La fiscalía no ha sacado ningún comunicado sobre qué pasó, sobre los hechos. Entonces también desde aquí nosotros exigimos a que se pongan a trabajar nuestros servidores públicos, a que trabajen en verdad a favor de que se puedan esclarecer estos hechos y dar con los responsables.
3: Mencionó que se requiere de una reeducación para que se respete la preferencia sexual. Puntualizó que se necesita que haya un respeto en esta sociedad.
4: Claro, nosotros desde nuestras trincheras, y lo digo a título personal, estamos haciendo este tema de la reeducación. Vamos mucho a las escuelas a reeducar a nuestros adolescentes, a nuestros jóvenes, a que se respete la preferencia sexual, a que se respete la identidad de género de todas las personas, porque creo que es un derecho que tenemos todas las personas en esta sociedad.
3: RTG Noticias, Raimundo Ruiz.
0: Bueno, y siguiendo con más información de la región norte. Inició en Taxco el programa nacional de canje de armas. Vamos con los detalles.
3: Durante una semana se estará realizando en Taxco el Programa Nacional de Canje de Armas que lleva a cabo la Secretaría de la Defensa Nacional a través del 27 Batallón de Infantería, con el propósito de fortalecer la paz en el municipio. La iniciativa preventiva de seguridad pública consiste en recolectar para su destrucción de forma voluntaria, anónima, pacífica y acordada armas de fuego, cartuchos y explosivos a cambio de un incentivo económico con el fin de prevenir hechos violentos.
5: El canje de armas es un programa preventivo que permite la coordinación de los tres niveles de gobierno, creando una vinculación sólida con la ciudadanía, ya que para garantizar su éxito se requiere la confianza del ciudadano Este programa contribuye a prevenir delitos cometidos con armas de fuego y explosivos, así como la disminución de accidentes en el interior de los hogares guerrerenses.
3: El módulo estará instalado en esta semana en la Plaza Borda para recibir las armas de fuego sin consecuencias legales para quien participa.
6: Esta campaña no debe entenderse únicamente como el intercambio de un objeto. Es una oportunidad para cambiar el miedo por confianza, el riesgo por prevención y la violencia por esperanza.
3: RTG Noticias, Raimundo Ruiz.
0: Bueno, el alcalde de Chilpancingo, Gustavo Alarcón Herrera, asegura que hay tranquilidad en la zona serrana.
7: El presidente municipal de Chilpancingo, Gustavo Alarcón Herrera, descartó hechos de violencia en comunidades de la sierra del municipio, luego de que en redes sociales circularan versiones sobre presuntos hechos delictivos en localidades como Jaleaca de Catalán y El Fresno.
8: Hasta ahorita no hay ninguna otra evidencia de lesiones o de... Y también eso lo informaron al día de ayer a través de los comunicados del gobierno del estado.
7: Por el contrario, el alcalde informó que de acuerdo con los reportes de los comisarios y la información presentada en la Mesa de Coordinación para la Construcción de la Paz, encabezada por la gobernadora Evelyn Salgado Pineda, prevalece la tranquilidad en la zona, donde se mantiene presencia permanente de corporaciones de seguridad mediante las bases de operaciones mixtas. RTG Noticias, Felipe Zurita.
0: Bueno, vamos con las siguientes, a ver si me puedes presentar, por favor, la imagen. Bueno, tenemos esta información, solicitan donadores de sangre para la señora Diega Pineda Abarca. Ella está hospitalizada en el primer piso, cama 26 del Hospital del Issste de Alta Especialidad. Se necesita sangre tipo B positivo y se va a gratificar a la persona que pues presente la donación. El teléfono es 55 39 41 45 35. Bueno, yo ayer les comentaba acerca del tema del secretario de Seguridad Pública de Coyuca, ¿no? Con otros cuatro funcionarios, y bueno, el gobierno de Coyuca sacó un comunicado al respecto. El gobierno municipal de Coyuca de Benítez informa que ha dado seguimiento puntual al proceso relacionado con el titular de la Secretaría de Seguridad Pública Municipal, quien viajaba acompañado de dos elementos de la corporación, cuando en el marco de un operativo institucional y en cumplimiento de sus funciones, la Policía Estatal realizó la revisión de la unidad y de sus ocupantes. Durante la revisión se detectó una inconsistencia administrativa en la documentación del arma de cargo de uno de los elementos municipales. Tras las diligencias correspondientes, se acreditó que dicha arma pertenece al Banco de Armas de la Secretaría de Seguridad Pública Municipal. Es importante precisar que en ningún momento fueron consignados ni existió imputación alguna por la comisión de un delito. Durante todo el procedimiento fueron respetados sus derechos y se actuó conforme a los protocolos correspondientes, y actualmente, dice, los tres servidores públicos se encuentran en libertad y mantienen plenamente sus facultades en el ejercicio de sus funciones. Es lo que dice este comunicado oficial del gobierno de Coyuca de Benítez. Vamos a hacer una breve pausa, volvemos rápidamente.

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0: Estamos de vuelta, gracias por acompañarnos. Vamos con este programa denominado Lactancia Materna que está promoviendo el IMSS Bienestar, esto en Taxco de Alarcón.
1: Con una concentración en el centro de la ciudad de Taxco por parte del personal de la unidad de lactancia materna del Hospital del IMSS Bienestar, arrancaron las actividades de la Semana Nacional de Lactancia Materna en el municipio. Los jóvenes de pasantía de la Facultad de Enfermería de la Universidad Autónoma de Guerrero, junto con personal del Hospital de Taxco, dieron a conocer lo que se realizará en esta semana.
2: Sin importar las circunstancias que enfrentemos, ya sean emergencias, desastres naturales, crisis económicas o desafíos sociales, la lactancia materna continúa siendo una de las estrategias más eficaces, seguras y sostenibles para garantizar el mejor comienzo de la vida.
1: Estuvieron en el Zócalo haciendo hincapié de la importancia que tiene la leche materna para la vida adulta. RTG Noticias, Raimundo Ruiz.
0: Bueno, vamos ahora a Chilapa de Álvarez, donde pues ya comenzó pues la fiesta de la tigrada. Son 15 días, estamos hablando del día 1 al 15 de agosto, de fiesta, de cultura y tradición.

Santa y la celebración de la Virgen de la Asunción son dos vertientes, una de origen católico y la parte indígena de Guerrero, que se han fusionado, dando como resultado una de las fiestas de mayor tradición de Chilapa de Álvarez. El primer recorrido de manadas de tigres empieza con una ceremonia de pedimento para la

0: nuestro pedir con el espíritu del agua convertido en lluvia para que pues no nos falte alimento. Y una de las funciones de esta tigrada pues es eso, ¿no? De pedir que no falte el alimento, de alejar la hambruna, de alejar la muerte, de limpiar nuestros caminos.
1: Desde el día primero hasta el día 15 de agosto, Chilapa ruge. El baile, la música, los tigres provenientes de manadas conformadas en los distintos barrios de Chilapa recorren las principales calles de la ciudad. Este sábado participó la manada Silva con más de 200 integrantes entre tigres y perros. No hay límite de edad para participar, desde bebés en brazos y hasta donde el cuerpo diga basta.
2: Entonces el jaguar sí va y pues se quería comer los animalitos, entonces el perro es el que inventaba el jaguar. Así es.
3: ¿Es bonito participar?
2: Ah, muy bonito. Ah, la verdad, orgulloso de participar año con año.
4: Pues así se vive la fiesta en Chilapa. ¿Y qué les puedo decir? Es la primera vez, imagínense de aquí al 15.
1: Y para la gente de Chilapa es un orgullo esta festividad.
4: Pues todas las que pasan aquí en Chilapa, muy bonitas las tradiciones chilapeñas.
5: Es la mejor fiesta que tenemos aquí en Chilapa y la región.
4: Para preguntar.
5: ¿Qué
4: le dice que la gente que se venga?
5: Ya espero que se venga, tenemos 15 días de eventos.
1: Recuerde, las actividades continuarán en estos 15 días para la gran celebración del día 15 con la Tigrada 2026, donde se espera la participación de al menos 4 países invitados y contingentes de danza de otros estados de la República. Manuel Noriega, Imágenes, RTG Noticias, Maui Ortiz.
6: Pues hay que ir a la Tigrada, ¿no? Maui nada más se va ya sola ya. Pero si usted tiene la oportunidad de visitar Chilapa, vaya, es del 1 al 15 de agosto. Las actividades están ya en la página de Facebook. Ahí pueden, busquen ahí al gobierno municipal de Chilapa y van a encontrar todas las actividades. Hay mucha actividad cultural. Y como parte de su compromiso con la promoción del cine mexicano y el acceso gratuito a la cultura, la Biblioteca Pública Municipal número 22, doctor Alfonso Gelarcón, a través de su Cineclub B.22, será parte de las sedes de la ruta itinerante del Festival de Cine Guerrerense Cinegro 2026, o Cinegro, ¿eh? Cinegro 2026, ofreciendo funciones gratuitas los días jueves 6 y 13 de agosto. Anótenlo en su agenda cultural, jueves 6 y 13 de agosto a las 5 de la tarde. En esta muestra se exhibirán los cortometrajes documentales Mujer de Barro y Voces del Despeñadero, obras nominadas en la categoría de Mejor Cortometraje Documental de la edición 38 del Premio Ariel, otorgado por la Academia Mexicana de Artes y Ciencias Cinematográficas. El jueves 6 de agosto se presentará el programa 1. Ellas dirigen obras realizadas por mujeres cineastas que abordarán o que abordan el tema de la memoria familiar, los saberes comunitarios y las formas de resistencias de una

mirada profundamente territorial. En tanto, el jueves 13 de agosto se proyectará el programa Hecho en Guerrero, conformado por cortometrajes realizados desde el Estado o estrechamente vinculados con sus comunidades, que exploran temas como la identidad con sus comunidades, las lenguas.

¿Cómo están, familia? Bienvenidos a una edición más de RTG por el Planeta. Soy tu amigo Saulen y, como siempre, familia, es un placer estar con todos ustedes. Oigan, ¿ustedes han escuchado hablar acerca de las limpiezas de playa? Me suena muy familiar. Claro que sí, familia. Nosotros vivimos enfrente del océano más grande del mundo. ¿Cómo se llama, por cierto, ese océano? Tienen 3 segundos para responderme. 1, 2, 3. Así es, se llama Océano Pacífico. Muy bien, y por lo tanto en Guerrero tenemos un vasto litoral. Pero gran parte de estas playas, si no se mantienen, ¿qué es lo que le pasa? Pues se ensucian. Pero, ¿quién ensucia? A ver, ayúdame a contestar esa pregunta. ¿Quién ensucia la playa? No los quiero señalar, pero a lo mejor somos nosotros. ¿Y cómo es que se ensucia la playa? Por varios motivos, pero uno de ellos es porque no colocamos en los lugares adecuados o en el sitio adecuado nuestros residuos. Así es, esa botellita, esa bolsa que pareciera insignificante puede terminar en la orilla del mar o, peor aún, en el fondo marino y puede provocar alguna afectación. Así que la próxima vez que salgas, te recomiendo que busques un sitio adecuado, que busques un contenedor para que puedas depositar ese residuo. Además, te invito a que te sumes a las actividades de limpiezas de playas. Nosotros en Vatos del Mar constantemente tenemos actividades, así que también ahí te puedes sumar. O si no, súmate a la que sea de tu preferencia. Pero por favor, hagamos algo por nuestros océanos. Mi nombre es Aulen y esto es RTG por el Planeta. Nos vemos en la próxima emisión. Muchas gracias, familia. ¡Vámonos!

nuestro buen amigo Saulen. Y bueno, agradecer a Felipe Pacheco, que nos ve desde el Coloso, quinta etapa. Saludos a todos nuestros amigos allá en el Coloso, que nos ven a través de las diferentes plataformas, por televisión. Muchísimas gracias por seguirnos. Ya nos vamos, los esperamos en punto de las 8 de la noche con toda la información del día. Y les recordamos que a las 10 de la mañana tenemos información con Aileen Muñoz, toda la información reciente del día con ella a las 10 de la mañana. Gracias, los espero en la noche.

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7: Bienvenidas y bienvenidos a Revista del Consumidor Radio. Soy Joy Ramírez y en esta ocasión nos acompaña la chef Erika Fonseca para preparar el platillo Sabio Profeco de este mes. Muchas gracias por acompañarnos, bienvenida.
8: Vamos a preparar unas deliciosas setas al pibil. Para preparar nuestro platillo necesitaremos 4 tazas de setas deshebradas, media cebolla fileteada, 30 gramos de pasta de achiote, un clavo de olor, 2 pimientas gordas, 1/4 de taza de vinagre blanco, 1 taza de jugo de naranja agria, 2 chiles guajillos y 1 cucharada de aceite. Para la cebolla encurtida, media cebolla morada fileteada, 2 chiles habaneros fileteados, 1/4 de taza de vinagre blanco o de manzana, el jugo de 2 limones, 1 cucharadita de comino en polvo, 1 cucharadita de orégano seco, media cucharada de aceite de oliva y sal y pimienta. Para la salsa de habanero que acompañará al platillo vamos a ocupar 5 chiles habaneros, 2 dientes de ajo asados, 1/4 de cebolla, el jugo de un limón y 1/4 de taza de aceite de oliva. Y finalmente, para servir nuestro platillo, medio kilogramo de tortillas y 1 taza de frijoles molidos. Para el adobo de nuestras setas al pibil, comenzaremos desvenando nuestros chiles guajillos, retirando el tallo y todas las semillas. Ahora directamente al fuego, llevamos los chiles por aproximadamente 8 segundos para asar. Se darán cuenta que están listos cuando la piel de los chiles se encuentra brillosa. Esto hacemos para liberar todo el aceite de nuestros chiles. Después, los remojamos en agua caliente de 10 a 15 minutos para suavizarlos. Para preparar nuestro adobo, licuamos los chiles guajillos, el achiote, el vinagre, el jugo de naranja, el clavo, la pimienta gorda y un toque de sal. Ojo, si consiguen naranja agria, pueden omitir el vinagre. Licuamos muy bien y reservamos. Ahora, calentamos el aceite vegetal en una sartén y acitronamos la cebolla por un par de minutos. Después, agregamos las setas previamente deshebradas e incorporamos con la cebolla. Antes de que las setas suelten todo su jugo, agregamos el adobo y mezclamos hasta que todas queden cubiertas. Probamos y, de ser necesario, volvemos a salpimentar. Dejamos cocinar por aproximadamente 8 minutos hasta que el adobo haya reducido. Las reservamos y ahora vamos a nuestra salsa de habanero. En un comal, colocamos los chiles habaneros, el ajo y la cebolla y los asamos hasta que estén tatemados. De esta manera sueltan todos los aceites. Después, los retiramos del fuego y los llevamos a licuar con la cebolla, jugo de limón, sal y pimienta. Ahora agregamos nuestro aceite de oliva en forma de hilo sin dejar de licuar para emulsionar y obtener una textura entre salsa y aderezo. Rectificamos la sazón y reservamos. Ya que tenemos nuestra salsa lista, vamos a preparar nuestra cebolla encurtida. Utilizaremos la cebolla morada fileteada, chile habanero fileteado, orégano y comino molido, también jugo de limón y mezclamos. Agregamos un poco de vinagre blanco o también puede ser de manzana. Salpimentamos al gusto hasta integrar todos los ingredientes. Colocamos un poco de aceite de oliva y terminamos de mezclar. Dejamos reposar por 30 minutos o hasta que notemos que la cebolla esté suave y de color morado. Finalmente, para servir nuestro platillo, calentamos muy bien las tortillas y untamos un poco de frijoles negros molidos. Agregamos nuestras setas al pibil y acompañamos con la cebolla encurtida y la salsa habanero al gusto. ¡Listo! Ya podemos disfrutar nuestros tacos de setas al pibil. Recuerden que el platillo Sabio Profeco es muy fácil de preparar, tiene buen sabor, aporta un balance nutricional y rinde para varias porciones. Anímense a prepararlo y cuéntenos en nuestras redes sociales cómo les fue. No olviden que también pueden ver esta receta en nuestro canal de YouTube Profeco TV. Yo soy la chef Erika Fonseca y fue un gusto cocinar con ustedes en Revista del Consumidor Radio.
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7: Ahora cuéntanos, una vez que ya nos has platicado la receta y el procedimiento, queremos saber acerca de tu cocina y también de ti, ¿cómo fue que empezaste tu camino en la gastronomía?
8: Pues mira, yo primero, les quiero contar esto, yo no quería estudiar gastronomía, yo quería ser doctora. Entonces, mi meta era como salvar a la gente de ser diabético, era como mi sueño porque mi mamá es diabética.
7: Tu objetivo,
8: entonces,
7: ¿no?
8: Ajá, era como mi objetivo siendo doctora. Entonces, bueno, por mil cosas no logré como ya mantenerme ahí en la carrera. Solo estuve 6 meses y después me gustaba mucho cocinar desde chiquita. Eso sí, con mi abuelita paterna y con mi mamá, pues siempre me involucraron en la cocina. Y dije, bueno, pues será como otra rama en la que a lo mejor yo puedo hacer algo por las personas en esta cuestión del cuidado, ¿no? De la salud. Y por eso creo que la gastronomía me llamó la atención, porque creo que a través de la alimentación, pues obviamente podemos mantenernos sanos, ¿no? A través de lo que le damos a nuestro cuerpo. Y por eso fue que empecé a decidir estudiar gastronomía. Soy licenciada en gastronomía.
7: ¿Y actualmente cómo definirías tu cocina?
8: Mi cocina es práctica, balanceada. Sí cuido muchísimo que sea balanceada y que sea creativa también, ¿no? Que no te aburras utilizando el mismo ingrediente, sino que también le des cierta variedad, ¿no?
7: Versatilidad.
8: Exacto.
7: También. Exacto. Y respecto a la combinación de ingredientes, me llama la atención el platillo de este mes, que fue setas al pibil. ¿Cómo fue que se te ocurrió esta receta? O sea, cambiar, creo que lo habías dicho también durante la grabación del platillo, siempre estamos acostumbrados a que el platillo es
8: con carne de cerdo,
7: con carne,
8: ¿no?
7: De cerdo, ¿no?
8: Sí, es como la clásica.
7: Ajá. ¿Y cómo fue que tú pensaste en las setas?
8: Pues mira, te voy a compartir algo. Hace unos años, no ya bastantes años, fui vegetariana y dejé de serlo por una razón muy, muy buena. Yo daba clases de cocina mexicana. Entonces era un poco complejo cuando había, no sé, receta de carnitas, receta de cochinita pibil, receta de tacos, no sé, tacos al pastor, infinidad de recetas que llevan proteína animal. Y cuando las probaba, pues me caían muy mal, ¿no? El organismo es muy inteligente, nuestro cuerpo es muy inteligente. Y si tú le empiezas a acostumbrar a darle cierto tipo de alimento, obviamente le dejas de dar uno, va a reaccionar y eso es muy normal. Entonces, pues fue imposible, ¿no? De esta forma, o me enfermaba o también no probaba los platillos de mis alumnos. Entonces decidí no, pero en esa búsqueda de recetas, que yo soy muy taquera, muy taquera. Entonces decía que un taco que me guste mucho es el de cochinita pibil, la verdad, ¿no?
7: Sí.
8: Entonces dije, ¿cómo lo puedo hacer para que no extrañe un taco de cochinita pibil? Entonces dije, claro, las setas, me gusta mucho utilizar las setas porque tienen la consistencia como de carne, como carnosita.
7: Sí, la textura.
8: No, la textura. Generalmente los hongos, las setas y también los hongos portobelo tienen esa textura que es como carnosa y hasta la forma en que como la deshebramos se ve como si fuera carne. Y ya de paso, pues tienes toda tu porción de verduras, ¿no? Que eso es lo que siempre busco en mi comida de todos los días. Por eso es que se me ocurrió ese tipo de receta, que adaptar una, o sea, la que ya existe de cochinita, pues hay que convertirla a una receta que tenga más fibra. ¿Y cómo? Pues haciéndola con setas.
7: Y ya habías colaborado con nosotros,
8: sí,
7: ¿no?
8: Sí, el año pasado, a principios de año, recuerdo, hicimos una receta de mole de olla verde.
7: ¿Y cuál ha sido tu experiencia de venir aquí a la grabación,
8: yo
7: de colaborar acá?
8: Fascinada. porque he aprendido yo y también sé que al transmitir una receta así, ¿no?, que quede práctica, alcanzable, económica y nutritiva, pues siento que ya dejé un granito.
2: Sí, para que repliquen la receta. Y finalmente, ¿cuál sería tu consejo para que justo las personas se acerquen de nuevo a la cocina y tengan este acercamiento con los ingredientes?
8: Pues yo, mi consejo sería vayan a los mercados y que se animen un día, que compren un espárrago, unas calabazas, lleguen a su casa y las cocinen, ¿no? Yo creo que a través de Profeco en el canal pueden encontrar muchísimas recetas. Entonces es eso, que se animen, que se dé la oportunidad de fallar también, porque así es la cocina, un poquito prueba y error. Y sería eso, que se animen a probar ingredientes que a lo mejor nunca han probado y que se pueden sorprender un montón con el sabor y que hasta pueden descubrir una técnica maravillosa de cómo saben más ricos, ¿no? Okay. Ese sería como mi mayor consejo, que visiten mercados, supermercados, que compren un ingrediente, el que quieran, y que lleguen a cocinar.
2: Que se atrevan.
8: Que se atrevan.
2: Que se atrevan.
8: Sí.
2: Bueno, pues muchas gracias. Muchas gracias por esta plática, por acompañarnos y por enseñarnos esta versatilidad de las setas al pibil.
8: No, al contrario, muchas gracias a ustedes y espero nos veamos muy pronto.
2: Seguro sí, seguro que sí. Los invitamos y las invitamos a que consulten nuestras redes sociales y que acudan al canal de Profeco TV en YouTube.
8: Gracias.
2: Gracias.
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